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Dios Todopoderoso bendice a usted y su familia en cada rinconcito de su hogar, donde quiera que esté usted escuchando esta consejería espiritual de nosotros, los profesionales en ciencia oculta, el don de nacimiento para curar y salvar la vida de miles y millones de personas quien necesitan de una ayuda espiritual. ¿Estás cansada o cansado de tener tantos problemas en tu vida, con tu marido, con tu mujer, con tus hijos, tirados en el vicio del trago? ¿Estás enferma o enfermo internado en un hospital? Ya te han hecho toda clase de estudio y no te encuentran nada. Tienes problemas y no solucionas tus problemas con nada. Usted es víctima de una maldad, de un daño sobrenatural, de una hechicería, de una brujería o una magia negra que te están dañando para que usted sufra o tenga muchos problemas en su vida. Que Dios bendiga tu camino en este momento. Si usted está escuchando en su casa, en su carro, en su trabajo, donde quiera que usted esté escuchando esta emisora, debe de poner mucha atención, porque estos consejos es para que usted levanta espíritu y te llegas a curar en mi centro, en mi capilla, en mi recinto, en mi altar, donde te vas a desahogar de todos tus problemas, vas a dejar todo lo malo, metiendo el bien en tu persona. Curamos tu casa, tu negocio, protegemos tus animales y tus cosechas, tus ranchos. Hacemos protección a tu familiar que tengas trabajando en Estados Unidos. Los que no rinde su dinero, no tienen trabajo, no se comunican con usted o están en la cárcel. Tienes un familiar que ha perdido la mente. Dices que está loco o loca, se ha ido de tu casa. Es un espíritu mal que se ha apoderado de ellos. Mira sombra negra en tu terreno o luces. Espantan en tu propia casa que en la noche no puedes dormir. Estás bajando de peso o se te hincha todo el cuerpo por una maldad. No puedes tragar la comida porque sientes bolas en la garganta. Estás perdiendo la vista o estás quedando sordo o sorda. Son los aires malos que ya tenés en tu cuerpo. Tienes tus niños que lloran mucho por el mal de ojo, por el susto o por la tiricia. Llévalo a hacer una barrida personal. Así se van a curar de toda su enfermedad que está padeciendo, la enfermedad que está sufriendo, todos los daños sobrenaturales. Son curadas en mi centro espiritual, Indio Azteca. Pues bien, mis estimados paisanos, mis estimados amigos, mis estimados hermanos, en este momento puedes mandar tu mensaje. La respuesta está llegando en tu mismo celular en un audio. Desde mi centro grande, un centro espiritual reconocido al nivel mundial, un centro establecido hasta que Dios nos presta vida, porque nosotros no vamos de paso, no somos de otro país ni de otro estado. Así es que es usted quien va a depositar su confianza en mi centro espiritual y con nosotros. Conocernos bien de pies a cabeza, y así te vamos a ayudar en todos tus problemas y curación de tu enfermedad. 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

0: 99 92 92. Estás pensando irte a los Estados Unidos y no sale tu viaje. Debes de hacerte tu limpieza personal, una barrida, un retiro, y de esa manera vas a retirar la envidia, el odio, el egoísmo, la mala suerte y la salación, el tapamiento que hay en contra de usted y en contra de su familia, para que seas feliz en tu vida. Y de esa manera vas a triunfar en todo. Vaya a componer tu suerte para que tu negocio, tu dinero, tenga abundancia. Y logras pagar tu deuda, que hoy en día estás preocupado por grandes deudas que tenés. Nosotros te ayudamos en el dinero. Invocamos a los espíritus de la prosperidad, de la abundancia, para que tengas buen dinero. Después usted va a regalar testimonios reales de agradecimiento en esta emisora. Vamos a escuchar testimonios reales de las personas que se han curado en mi centro espiritual. Usted puede mandar su testimonio en un audio o llegar personal a mi capilla, a mi santuario, a regalar su testimonio real de agradecimiento.
1: Tengo a nuestra hermanita que va a dar su testimonio real de agradecimiento de su hijo que estaba enfermo. Hermanita, antes que venía tu hijo acá a curarse, ¿cómo se sentía tu hijo? ¿Qué veía usted en su hijo?
2: Pues él ya no comía y yo me puse las penas que él ya se estaba muriendo, ya se estaba ahorcando en la cama y yo me entró pena y ya la he llevado al hospital y ya no se podía por él. Pues ya gracias a Dios que ya ahora 8 días que él vino aquí, ya está él más mejor como todo, ya gracias que él ya sanó y le pido a Dios que sí, que mi hermano que está aquí, él es el que lo ayudó para que él salvara su vida, si no ya él ya tuviera muerte. Gracias a Dios que él aquí está, yo le pido a Dios que sí, gracias que él aquí está para que nos cuide, que nos libren en todo lo que él, mi hijo, tenía, porque él ya no comía y es que él ya se estaba muriendo en la cama. Y eso es lo que yo lo tengo para hoy viernes, él ya, para mí que él ya él iba a ir a enterrar a él. Y gracias le pido a Dios que sí, que él ya está sano hoy, él ya sanó y le pido a Dios que a las 11 de la mañana el viernes él comió bien cuando yo llegué a mi pueblo. Y gracias hermanos, que gracias que usted está aquí para que nos cuide, que nos ayude, y cualquier hermano que está muriéndose en la cama, que venga, porque no se deje morir, nomás estamos muriendo por necesidad en nuestras camas, y que no tengamos nada, hagamos lucho para sí, para que sanemos, porque queremos vivir más en la tierra. Sí, eso es lo que yo tengo, y gracias mi hermano.
1: ¿Qué enfermedad tenía tu hijo antes que tú visitabas mi centro espiritual?
2: Pues la verdad que yo no daba en él que tenía, solo le pegó. Él dice, mami, yo no estaba mala porque yo estaba bien. Pues aproximadamente que le agarró un del pescuezo, como él dice, como que hurcanse estoy, pero no es gripe lo que tengo. Pero ese es lo que yo tenía, dice él, y todo. Yo únicamente, mami, lo que me moleste es de mi pecho, es, dice él, que yo no me daba, yo no quiero estar en la casa. Un suspiración siento en la casa. Yo
1: me ¿Y usted lloró al ver su hijo así? ¿O sí, derramó algunas lágrimas de sus ojos al ver su hijo que estaba sufriendo, quitándose la vida?
2: Sí, yo lloré por mi hijo. Yo dije, ¿qué tiene mi hijo? Se va a morir hoy. Yo lloraba por mi hijo. Cuando yo me lo trajo, yo lloraba por él. Digo, Dios mío, que me ayude y que me libre, Señor, a donde voy, porque estoy lejos, no tengo nada. Pues aquí estoy, yo lloré por mi hijo. Lo lloré a mi hijo, porque yo quiero ver su sanidad.
1: Ahora, ¿qué resultado ves en tu hijo que hace?

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3: Saludos, hermanos míos, a la distancia. He ido a sacarle porquerías a las familias donde he andado visitando, porque voy a las casas, porque voy a las haciendas, a las fincas, a los ranchos. Voy ahí a lo que es este, con su gente, con su familia, a sacar entierros, a sacar males, a sacar daños. He estado en casas donde hay gente que de veramente está bien jodida y que la hemos echado a la mano y le hemos sacado adelante. La gente ha visto con sus propios ojos el daño, la gente ha visto la maldad, la brujería, que sí existe, porque no podemos descartarlo, lo habla la Biblia. Antes y después de Cristo existía el mal, existía el daño, pues existió todo y sigue existiendo. Por eso hay que curarse, hay que protegerse, hay que limpiarse, hay que rezar, hay que bañarse con aguas sagradas, con aguas benditas, hay que ungir las casas, los negocios, hay que orar, hay que rezar antes de emprender algo, de emprender un negocio. La gente que está con negocios, que con ventas, diferentes clases de venta, porque hay gente que también vende carros, vende camiones, vende fincas, vende terrenos, y en veces las ventas se vetan, se quedan, no hay una venta grande, y si hay una venta grande el dinero se le pierde, se le sala, no le abunda, no hay ganancia. Entonces, de ahí viene el mal, de ahí viene el daño, viene la brujería y vienen cosas raras, vienen cosas malas. Las personas que en estos momentos están con nosotros y están viendo cómo y de qué manera nosotros trabajamos, nosotros empujamos a la hermandad para que la hermandad vea cómo y de qué manera nosotros estamos haciendo las limpias.

0: las curaciones y los rezos, los despojos, para que la gente trascienda, para que la gente crezca, para que la gente tenga abundancia, tenga lo que es dólares en los Estados Unidos para poder mandar a la gente que está en Guatemala, en Honduras, en Nicaragua, la gente que está en diferentes países centroamericanos o europeos, porque hay gente que está en España, porque hay gente que está lo que es en Europa, o sea, hay gente en diferentes lugares, diferentes partes, y aquí lo que es en Centroamérica, la gente también trabaja en la siembra, las cosechas, en el ganado, en las ventas, pero se cierran los caminos, se troncan los caminos, no hay una abundancia, no hay una abundancia porque hay enemigos, porque hay personas que trabajan la maldad, que trabajan el daño, y esta gente que trabaja brujerías, que trabaja hechizos, que busca practicar el mal al prójimo. Porque hay que hacer el bien sin mirar a quién. Pero hay gente que no. Hay gente que busca dañarte, busca hacerte el mal, busca hacerte el daño, la brujería. Bueno, si hay gente que está mal, prácticamente enferma, pero que si no busca la ayuda y no puede salir adelante, es porque le han vendado, está vendada de los pies, piernas, brazos, me la han encadenado. La tienen mal, la tienen pues dañada de tiempos, y las enfermedades están brotando en el cuerpo. Una gente embrujada, una gente cuando está pactada, cuando me la han embrujado, se mira el deterioro en el cuerpo, se mira la maldad reflejada en el cuerpo, y hay que curarse, hay que actuar, porque estamos en Huehuetenango, en la calzada Caibil Balán, la zona 5, a un costado del hospital privado Altuve. 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Y claro, los testimonios están, porque hay gente que viene día con día con nosotros. Vamos a oír testimonios.
1: A esta hora y estamos atendiendo, y hay muchas personas que están ingresando al templo espiritual, muchos hermanos. Aquí hay fila de personas que quieren regalar los testimonios, pero los que quieren dar los testimonios los dan porque han visto la mano de Dios en ellos y los trabajos que nosotros hemos hecho a diferentes clases de personas, diferentes pueblos, países, cantones, municipios. Hemos entrado con las aldeas, en los pueblos. Hermanita mía de Dios, aquí tenemos a la hermana que viene de lejos, pero ella vino con fe y recibió ella sanidad, no solo de su cuerpo, sino que también tenía unos hijos que iban a viajar al norte y los mandamos para allá. Hermana mía de Dios, ¿de dónde viene usted?
2: De aquí de San Marcos, hermanito, aquí visitándolos de nuevo para darle las gracias por todo lo que yo vi con ustedes, todo lo que me hacían, las personas me hacían daño, yo no me daba cuenta porque en realidad uno no se da cuenta de las personas que están alrededor de uno, y uno hasta la misma familia le hace el daño. Y cuando yo vine a visitarlo a usted, acá estaban todos, me revelaron de que usted me reveló de que mi propia familia me estaba haciendo daño, yo sin saber que mi familia era la principal persona, las principales personas que me estaban haciendo daño, sin imaginarme de dónde venía el daño, hermanito. Pero gracias a ustedes yo vi toda la revelación que me hicieron, hermanito.
1: Hermana mía de Dios, a 20 días de haber venido con nosotros al templo, usted tenía un riñón malo, le habían detectado cálculo en los riñones y una infección severa. La medicina y los medicamentos no le habían hecho nada. Cuéntele a la gente que la está escuchando, cuéntele.
2: Así es, hermanito. Yo tenía cálculos en los riñones y me sentía muy mal y yo ya no quería ni levantarme de la cama. Y cuando yo vine aquí, yo llegué, fui a varios doctores, a varios médicos, ningún médico me funcionaba.

0: todo el mundo me decía que era una infección y ahí quedaba una infección severa, le daba medicamento y lo mismo, no me levantaba de la cama. Yo cada día me sentía peor. Cuando yo conocí de ustedes y vine al templo, me sentí bien, hermanito, cuando me empezaron a atender. Nada más yo llegué a sentía todo aquello, una tranquilidad, una paz, hermanito, pero todavía no sabía nada de lo que me estaba sucediendo hasta que ustedes vinieron y me empezaron a decir todo lo malo que me estaban haciendo mi propia familia, hermanito.
1: Usted vio lo que fuimos a sacar de su casa. Usted vio el animal, el entierro que tenían ustedes. Usted lo vio con su propio ojo. Cuéntele a la gente para que escuche y vea que aquí no estamos mintiendo, no estamos hablando casacas ni magas, mi hermana.
0: Así es, hermanito. Yo vi cuando en cuanto nomás vi que estaban desenterrando de mi terreno, de mi propio terreno, de mi propia casa, un esqueleto, hermanito. Desenterrando un esqueleto. Cuando yo vi eso, hermanito, yo me asusté y dije, no, eso no puede ser. Y viene y me dicen los hermanitos, claro que sí, es su propia familia, me dice. Y yo no podía creer que mi propia familia me estaba haciendo ese daño, hermanito.
1: Después de que sacamos nosotros ese esqueleto de animal muerto, porque era un esqueleto de animal muerto el que usted vio cuando nosotros lo desenterramos, que habían pactado ahí candelas, habían fotografías de todo suyo, cuéntele a la audiencia, después de 20 días, hoy cómo se sienten ustedes.
0: Pues por la gracia de Dios y a ustedes, hermanito, ya todo, yo me siento bien, bien, gracias a Dios. Sí, todo lo que me decían que tenía, no tenía nada más que todo lo que usted me dijo, hermanito, que ahí en mi propia casa estaban todo lo malo, hermanito.
1: El viaje de sus hijos fue todo un éxito a los Estados Unidos. El viaje de sus hijos, llegaron sus hijos a los 15 días, a los 20 días, los pusimos en el norte. Cuéntele a la gente cómo estuvo el viaje y sin ningún problema, y que nosotros somos eficaces para poder trabajar el viaje a los Estados Unidos.
0: Así es, hermanito, yo le doy las gracias a Dios primero y luego a ustedes, porque con todas las oraciones y las bendiciones que ustedes nos dieron, mis hijos llegaron sin novedad, no les pasó nada en el camino, todo fue un éxito. A los 20 días mis hijos ya estaban en los Estados Unidos. Yo le agradezco a todos, a ustedes, a los hermanitos que estuvieron conmigo en todo sentido, que nunca me dejaron sola. Y con la protección que le dieron a mis hijos, llegaron sanos y salvos. Yo les agradezco mucho, hermanita.
1: Hoy el hermano Álvarez es mundial para curar y la gente viene de diferentes pueblos, cantones, aldeas. Hermanita mía de Dios, invítame a la gente para que se venga a curar con nosotros y decirles a la gente lo que nosotros hicimos por vos. ¿Puedes invitarme a la gente vos para que se pueda venir?
0: Así es, hermanito. Yo les insto a las personas, les digo a las personas que asistan, que lleguen a la casa de oración, que busquen ayuda si se sienten mal, si van a enviar alguna personas a sus familiares a los Estados Unidos, busquen a los hermanitos, ellos son eficaces. A mí, gracias a Dios, todo me salió bien. Visítenlos, que ellos son grandes personas. Gracias.
2: Amén, aleluya, gloria al Señor. Son testimonios y más testimonios del templo espiritual. Amén, gloria al Señor, hermanos. Estamos trabajando por el bien de la humanidad. Ahí están los testimonios de las personas, de los hermanos que vienen día con día, de la gente que se está curando, que se está sanando, que está enviando a sus hijos a la Unión Americana. Hay testimonios, hay gente que está en el norte que va a enviar sus audios, gente que está ya trabajando, gente que está ganando buena plata, buen dinero. Las líneas son activas. El 56 70 81 51. 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Si usted no puede venir acá, nosotros vamos a curarlo a su casa. Usted no se preocupe, porque nosotros vamos a su cantón, a su finca, a su rancho, ahí al jacal, ahí donde tiene su casa, ahí donde usted está, vamos nosotros a curarlo. 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Soy Julio de la Cruz, el mero tata, el mero chingón, el que cura. Yo soy yo y no me parezco a nadie. A mí no me confunda con otras personas. Aquí hay testimonio de todas las gentes que vienen a curarse. La gente viene día con día, la gente está con nosotros, la gente sabe perfectamente que vamos a ir a su casa a sacarle cualquier porquería, daño mal puesto o cualquier entierro babosada que me le hayan hecho. Si le están quemando candelas, si le están quemando puro, yo le voy a decir qué brujo es, el nombre, la cara, el enemigo, el nombre del brujo, el nombre del enemigo, todo le voy a decir yo, pero no para que vaya a ir a pelear con la gente, sino para que usted se cure y usted sepa de quién se tiene que cuidar. 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Julio Alberto Maya de la Cruz, el que les habla. El tata de tata, de la psíquica, de la parapsicología, de la cartomancia, de la evidencia. Yo no soy brujo, yo soy nada más un profesional de la psíquica, en el cual usted ha hallado un hermano, un amigo, en el cual usted sabe que nosotros vamos a curarlo. La iglesia está unida, la hermandad está unida. Nosotros vamos a sacarlo adelante con el ganado, con sus cosechas, con sus siembras, con sus hotelerías, con sus fincas. Aquí vienen ingenieros, vienen licenciados, aquí vienen conmigo gente de la farándula, vienen gente como que tiene dinero y no tiene, no importa. Yo aquí voy a tratar igual a la gente, porque todos somos seres humanos y todos merecemos respeto. Todos somos los iguales ante los ojos de Dios. Tenemos que saber que Dios es el primero, que Dios es el alfa, el omega, el principio y fin, que por Él estamos, que hasta que el día que Él decida vamos a estar acá. Pero usted tiene que cuidarse, protegerse, porque Dios ha dejado los metales, los materiales en la tierra para cuidarse, para lavar los negocios, para limpiar los negocios de comida, las ventas de tortillas, las fincas, los ranchos, alcaldes. Diputados, he ayudado yo para que puedan salir adelante. Hemos hecho las multiplicaciones del dinero, hemos multiplicado los quetzales, hemos multiplicado los dólares para la gente que está en los Estados Unidos. Hemos puesto prosperidad. Línea activa de WhatsApp 56 70 81 51. Es la línea activa para que marque. Julio de la Cruz, Alberto Maya. Amén.
3: 19 horas con 21 minutos.
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0: Gracias. Mil gracias por el amor con que han recibido nuestras canciones. A ti, mujer, por la inspiración que nos has dado. A ti, hombre, por tu sensibilidad y por vibrar con nosotros. Para Temerarios, estar sobre un escenario representa vivir y ser feliz.
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1: Gracias por estar una vez más en sintonía de este importante programa como lo es del

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Estoy acá ayudando a toda persona que tiene problemas, a toda aquella persona que no encuentra una solución en su vida, a toda aquella persona que se encuentra atormentada por una enfermedad que viene padeciendo, a toda aquella persona que en estos momentos está fracasando en su dinero, a toda aquella persona que en estos momentos está fracasando en lo que son sus negocios, todo lo que usted hace le sale mal. En vez de ir para adelante, usted se ha dado cuenta de que viene de fracaso en fracaso. Lucha, trabaja, usted se esfuerza, trata la manera de salir adelante, pero todo lo que usted hace le sale mal. Hay muchas personas en estos momentos que se encuentran decepcionados porque el negocio se le ha venido para abajo de la noche a la mañana, porque el dinero ya no le rinde, porque el dinero ya no le alcanza. Puede ser que usted esté siendo víctima de alguna maldad o de alguna brujería. Recuerde, mi estimado hermano, que nosotros no somos monedita de oro para caerle bien a todo el mundo. Hay muchas personas que en estos momentos, si usted realmente se encuentra en fracaso, hay muchas personas que se pueden estar riendo de usted. Muchas personas que en estos momentos, en lo que usted está fracasando, otras personas se están burlando de usted. ¿Por qué? Porque hay muchas personas que no les gusta verlo bien a uno. Hay muchas personas que tienen envidia contra uno. Hay muchas personas que no puedes tener un buen carro porque ya viene la envidia. No puedes tener una buena casa porque te están envidiando. No puedes tener en tu marido en los Estados Unidos porque ya están diciendo que tenés otro casero, que tenés otro amante. Hay muchas personas que no puedes estar, pues, tranquila con tu esposo que se encuentra en los Estados Unidos porque ya te andan arrimando a cualquier hombre para destruir tu hogar. Hay muchas personas que en estos momentos están en los Estados Unidos, pero no hay paz, no hay tranquilidad en su vida por alguna enfermedad sobrenatural que les esté pasando. Hay muchas personas que se encuentran en los Estados Unidos, pero no hacen nada. El dinero no les rinde. No tienen trabajo. Todo lo que hacen en los Estados Unidos le cae mal. Le sale mal a usted. Muchas personas se encuentran en los Estados Unidos, trabajan, hacen su casa, hacen su terreno, hacen su carro, pero se encuentran enfermos en los Estados Unidos. Y ya fueron al médico, ya tomaron medicina, pero no encuentran cuál es el mal que usted tiene, porque no saben si es víctima usted de una brujería, de una envidia. Hay muchas personas que no les gusta ver ojos bonitos en caras ajenas. Muchas personas que se dedican a hacer el daño y la brujería para que tu negocio te fracase, para que vivas mal tú, postrado en cama, sin poderte levantar, para que todo lo que tú hagas te salga mal. Así es, estimados hermanitos, que hay muchas personas en estos momentos se están burlando de tu dolor. Si tú estás pasando por una enfermedad incurable en estos momentos, comunícate conmigo. Maestra Sonia, con más de 30 años de experiencia curando a las personas que se encuentran postrados en una cama y mostrándoles delante de sus ojos el daño, la maldad y la brujería. Porque yo nada más no te voy a decir tú tienes una brujería y no te lo voy a mostrar, no te lo voy a enseñar. Yo te voy a mostrar qué clase de daño, qué clase de maldad o qué clase de brujería es la que tú estás pasando. Porque es que tú te encuentras postrado o postrada en una cama sin poderte levantar. Ya te hicieron una, dos, tres operaciones y no encuentras la sanidad en tu vida. Hay muchas personas que sienten como que tuvieran un animal en la garganta, un gusano o una pelota en la garganta. Muchas personas sienten que un animal les brinca, les salta en su estómago. Muchas personas escuchan ruidos, ya no aguantan, la atormentan en su mente, en su cuerpo, en su alma o en su corazón. Hay muchas personas que mantienen desesperados y escuchan el tecolote, escuchan el tecolote en la noche y llega el zorrillo a su casa. Hay muchas personas que aúllan los perros, aúllan los gatos, porque tal vez en tu propia casa tienes entierros, tienes brujerías. Muchas personas que en su casa pues se mantienen desesperados, inquietos, tal vez

porque quieren sacarlos hasta de su propiedad. Muchas personas que tienen pleitos por tierra, que tienen pleitos por paso, por mojón, por herencia. Han habido hasta matazones en la misma familia por dinero. Así es de que si tú quieres hacer alguna pregunta, quieres hacer alguna consulta, si lo que a ti te está pasando es algo normal o es algo sobrenatural, puedes comunicarte con Maestra Sonia, ya que yo estoy para ayudarte, ya que yo estoy para servirte, para retirarte ese daño y mostrártelo delante de tus ojos y decirte quiénes son tus enemigos. Y si tú quieres, le devolvemos el daño a esa persona, y si no, pues solo lo dejamos en las manos de Dios, a como tú quieras. Puedes comunicarte conmigo para cualquier trabajo. ¿Quieres hacer un amarre de amor? ¿Quieres saber por qué tu esposo o tu novio te engaña? ¿Te trata mal? ¿Te humilla? ¿Te desprecia? ¿Has tratado tú la manera de recuperar a tu pareja, pero al contrario se ha alejado más de ti? ¿Tú quieres saber si es normal o sobrenatural? Contamos con amarres efectivos para el amor, para que esa persona te quiera, te ame, te respete y te sea fiel a tus sentimientos, para que no tenga ojos para nadie, únicamente para ti, para que haga lo que tú dices, no lo que la persona quiere. Hay muchos esposos que prefieren irse con la amante y dejar aguantando hambre a sus hijos y a su esposa. Hay personas que ahorita en estos momentos están sufriendo porque su esposo está en los Estados Unidos y le ha dejado de mandar dinero. Hay muchas personas, muchas mujeres que lloran porque su esposo se consigue otra mujer en los Estados Unidos y se olvidan de ella. Hay muchas personas que tienen su esposo en los Estados Unidos y que les envían el dinero, pero que la esposa está enferma acá en Guatemala. Quieren darse cuenta si realmente lo que está pasando en sus vidas es algo normal o es algo sobrenatural. Es alguna envidia, algún enemigo que te ha puesto puro, candela, veladora, copalpón, para verte a ti mal, para verte a ti enfermo, postrado en cama sin poderte levantar. 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Los negocios se han venido para abajo y el dinero ya no te rinde. ¿Tú te has dado cuenta que también tu esposa se ha alejado de tu vida? Ha cambiado de la noche a la mañana. Pues ya tu esposa ya no te toma en cuenta. Puede ser que tu esposa ande con alguna otra persona. Tú quieres darte cuenta si tu novio te quiere, te ama o te engaña o te traiciona. 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Hacemos rituales lo que son completamente azules, morados. Así es de que si tú quieres hacer un ritual completamente para que el dinero te rinda, para que el dinero te alcance, para que haya unas buenas oportunidades en tu vida, para que tú puedas salir adelante, que ese dinero te rinda, que ese dinero te alcance, que ese dinero ya no se te vaya como agua entre tus manos. Tú quieres darte cuenta, porque ese negocio se ha fracasado de

0: la noche a la mañana, si te fueron a tirar tierra de cementerio enfrente de ese negocio, o tú quieres darte cuenta por qué motivo el negocio de tus vehículos pues se ha venido para abajo. Hay muchas personas que se le descomponen sus carros, sus camiones, sus tuk-tuk, se le descompone todo. Hay muchas personas que se le descompone su taxi, su carro propio, su camión. ¿Usted quiere darse cuenta? ¿O ya ha tenido accidentes en la carretera? ¿Y usted quiere darse cuenta si usted tiene una envidia? ¿Usted quiere darse cuenta si tiene alguna brujería? ¿Usted quiere saber por qué motivo? 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¿Quieres darte cuenta por qué motivo? ¿Quieres que esa persona te quiera? ¿Que esa persona te ame? ¿Que sea fiel a tus sentimientos? ¿Que no tenga ojos para nadie, únicamente para ti? Podemos hacer un ritual completamente rojo, un amarre de amor. Ritual verde completamente para el dinero, ¿verdad? 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Vas a viajar a los Estados Unidos y quieres darte cuenta si este viaje te conviene o no te conviene. Hay muchas personas que se van para Estados Unidos pero no llegan. Nada más pierden su dinero con el coyote. Le dan una oportunidad, le dan dos oportunidades, tres oportunidades y no llegan. ¿Quieres darte cuenta por qué motivo no tienes suerte para viajar a la Unión Americana? ¿Quieres irte para la Ciudad de México a trabajar, a Cancún, y quieres darte cuenta si te conviene o no te conviene? Tienes un negocio, te está fracasando. Todo lo que tú estás haciendo te está saliendo mal. 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Bien, estimados hermanos, yo quisiera estar más tiempo con ustedes, pero lamentablemente las manecillas de la emisora me están indicando que el programa está a punto de finalizar. Yo no les digo adiós, sino hasta otro programa más, en el cual estaré brindándoles.
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0: 19:55.
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1: 20 horas con 12 minutos.
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0: 20:45.
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21 horas con 3 minutos. 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

0: 21 horas con 37 minutos.
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0: 21:56.
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1: 22 horas con 14 minutos.
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0: 22:32.
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0: 23 horas con 4 minutos.
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0: 0 horas en punto.
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0: 0:37.
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0: 0:56.
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0: Es la 1:50.
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0: 2:21.
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0: 3:13.
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0: 3:48.
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1: 4:06.
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0: 4:37.
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0: 5:16.
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0: 5:54.
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1: 6:20.
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0: 6:35.
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permitirme llegar a este día con salud, con fe y con esperanza. Gracias por todas las bendiciones que he recibido y por las que aún están por venir. Te entrego lo que resta de estos días en tus manos para que tú me guíes, me protejas y me dé la sabiduría en cada paso de mi vida. Amén. En nombre del Padre.

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1: 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toda esa gente de San Antonio Huista, de Jacaltenango, a toda esa gente que me está escuchando y me ha estado llamando, a toda esa gente de San Marcos, de Cuilco, a toda esa gente de Huehuetenango que me ha estado escuchando y me ha estado llamando, muchísimas gracias por esa llamada, por esa preferencia. 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Aquí puede venir usted, aquí puede venir usted enfermo, usted puede venir a punto de morir, y aquí usted puede encontrar una esperanza. No se quede con la duda, mi hermano, no gaste más su dinero yendo con el médico solo le dice que usted tiene esto, que tiene lo otro, pero lamentablemente no le encuentran la solución, no le encuentran la enfermedad que usted tiene, y usted solo vive gastando y gastando, y toma pastillas, se pone inyecciones, anda visitando médico en médico, anda visitando de brujo en brujo. Tenga mucho cuidado, mi hermano, venga y venga a recibir su milagro de fe, que aquí le voy a mostrar a usted con hechos y no con palabras, porque usted sabe que las palabras se las lleva el viento. Hay mucha gente que me ha llamado y me ha dicho, maestro, muchas gracias porque usted me ha dicho la verdad, maestro, muchas gracias porque usted me dice qué es lo que está pasando, maestro, muchas gracias porque usted me está mostrando el daño que yo tengo. Yo he visitado a mucha gente y me dice que tengo esto, que tengo lo otro y que me cobran tanto, pero yo no he visto nada, yo no he visto cambios, yo no he visto solución, pero yo aquí en mi casa de oración le voy a mostrar con hechos y no con palabras, porque usted sabe que la palabra se la lleva el viento, mi hermano, y aquí yo le voy a mostrar con hechos, mi hermano. 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Que la paz de Dios esté con cada uno de ustedes, que Dios me lo bendiga, les mando un fuerte abrazo y será hasta una próxima. 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Amén.
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4: 7:09.
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4: 7:09.
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pero cuando te deja la boca abierta, uno dice, ¡está!

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5: 7:39. La

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0: 7:55.
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1: 8 horas con 20 minutos.
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1: 8 horas con 21 minutos.

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0: 8:48.
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0: Hola, hola, buenos días. ¿Cómo están? Muy buenos días. Qué gusto poderles saludar una mañana más. Hoy, en esta hermosa mañana de viernes 17 de julio, una mañana que nos agarró desprevenidos el día de hoy. Un inicio del programa diferente. Lamentablemente, el día de hoy se ha registrado un fuerte sismo de magnitud de 5.6 que sacudió a Guatemala y también a gran parte de la frontera de México. Hoy iniciamos una mañana diferente, distinta. Mi nombre es Alexa Martínez, la coqueta. Te acompaño, por supuesto, ya en la 105.3 FM esta mañana de viernes. Lista para acompañarte y, por supuesto, para pasarnos ese susto, ya que fue un movimiento telúrico bastante fuerte que se estuvo registrando. Espero que todos estén bien. Espero que todos estén de maravilla, por supuesto. Que no se registre absolutamente nada más. Te mando un fuerte abrazo, un fuerte saludo. Yo sé, el susto fue bastante fuerte, ya que pues, en Huehuetenango y gran parte de la zona fronteriza de México se percibió con gran fuerza, ya que el epicentro fue el departamento de Quetzaltenango, un departamento vecino. Pero bueno, vamos a estar hablando de eso ya en un momento. Te doy la bienvenida este viernes, viernes de ruleta con la comadrita. Te estaré acompañando el día de hoy, por supuesto, hasta las 12 del mediodía. Ya puedes comenzar a pedirme tu música favorita.
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0: Por supuesto, ya te saludo. Tenemos ruleta el día de hoy. Vamos a estar escuchando Musicón Imparable para que tú te puedas reportar ya en un momento conmigo y, por supuesto, me puedas pedir tu canción favorita. Pero vamos a irnos con música antes de ingresar directamente a nuestro viernes de ruleta. Vámonos con esos horóscopos de Durango que lleva por nombre Obsesión. Rápidamente estaré regresando para poder iniciar con nuestro viernes de ruleta en este bonito viernes. Mañana.

0: se han estado ya reportando con nosotros y nos han contado que, bueno, en gran parte de la zona fronteriza se ha sentido fuerte Huehuetenango, en gran parte de los municipios, y no es que todos, la zona fronteriza también, San Cristóbal de las Casas, en Comitán, allá en Chiapas, en Tapachula, en Teopisca, bueno, varios lugares en los que se ha sentido, San Marcos, otro de los departamentos en donde se sintió bastante fuerte. Quetzaltenango, el epicentro, justamente allá en Ocos, fue uno de los lugares que estuvo bastante fuerte y sensible este sismo de esta mañana. Pero te cuento que nos vamos a ir con una ruleta. Tenemos viernes de ruleta con la comadrita, por supuesto. Para mí es un placer y un gusto poderte saludar en esta mañana de 17 de julio. ¡Nos vamos con la ruleta! ¡Buenos días, preciosa! Cuéntame, ¿con qué iniciamos este viernes?
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0: Una hora de Conjunto Primavera y Grupo Libra. Me parece una excelente, excelente recomendación de la ruleta para este viernes. Son las 9 de la mañana con 20 minutos. Me voy a un pequeño corte comercial. Grupo Libra y Conjunto Primavera suenan hasta las 10 de la mañana. Y ya regresamos para que tú puedas escuchar esos temazos de estas dos grandes agrupaciones.
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4: 9 horas con 20 minutos.
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Ya se reportan nuestros amigos a través de las diferentes líneas de comunicación en el WhatsApp, pero recuerda que tenemos únicamente mensajes de texto 5544-9640. Si deseas llamarme, comunicarte conmigo, 7947-1925. Esa es la línea de comunicación. Mensajes únicamente de texto, ¿ok? Al 5544-9640 con nuestra ruleta de Conjunto Primavera y Grupo Libra. Dos agrupaciones buenísimas con una gran trayectoria en el género grupero. También me da mucho gusto saber que ya se están reportando conmigo y me están contando por ahí la experiencia que tuvieron con este sismo de 5.8 en la escala de Richter que se sintió en gran parte de Guatemala y las zonas fronterizas. Nuestro amigo el Flaquito Rivas allá en San Martín, nos da mucho gusto también saber que está todo bien. Ahí los muchachones estaban trabajando cuando los agarró desprevenidos este sismo. Lo bueno es que lograron ponerse a salvo. También allá en San Pedro Necta, la hermosa Roxy se reporta y me dice que sí, se sintió fuerte, fuerte el sismo en San Pedro, por supuesto. Solo fue un susto, dice el amigo Barry Barayán Comitán, que estuvo bastante fuertecito. Qué bueno que sea solo un susto. Quiero contarles que el sismo de magnitud 5.8 fue registrado esta mañana de 17 de julio, justamente a las 8 de la mañana con 48 minutos y 54 segundos, con una región epicentral en el departamento de Quetzaltenango, justo en la región de Ocos. El movimiento telúrico fue sensible en gran parte del país, toda Guatemala. En algunos sectores se sintió más fuerte que otros, así como la zona fronteriza con México, generando sorpresa obviamente entre la población. Hasta el momento las autoridades mantienen el monitoreo para determinar si existen daños o personas afectadas. Toda esta es información ya oficial por parte del Instituto Nacional de Sismología, Vulcanología, Meteorología e Hidrología, INSIBUME, acá en Guatemala. Así que del susto no pasamos, eso es lo bueno. Yo deseo que todos estén muy bien, yo deseo de verdad que todos estén resguardados, que únicamente haya sido un susto, que nadie, no haya pasado a más la situación. Y por acá se estaban reportando nuestros amigos a través de las redes sociales, muchos que no lo sintieron porque andaban quizás en el carro, en el automóvil, andaban trabajando, andaban viajando. Otros sí, porque de repente pues estaban, no sé, desayunando, refaccionando, estaban en un momento en el cual no estaban tan ocupados y el sismo los agarró de ese lado. San Pedro Necta, La Democracia, La Fortuna, Nentón, Antigua Guatemala. También acá se reportan los amigos Cristóbal García, se está reportando en Chiquimulilla, todo viene. La Libertad, Huehuetenango, Todos Santos, estuvo bastante fuerte. Así que bueno, en Unión Cantinil se han estado reportando mediante las redes sociales, así que si tú quieres estar informado, quiero comentarte que ya te estamos actualizando toda la información oficial con fuentes ya de medios nacionales para que ustedes lo puedan tomar en cuenta. Tenemos ruleta el día de hoy, así que si tú quieres reportarte, cuéntame también cómo se sintió el sismo, dónde estás tú en ese momento escuchándonos. Y por supuesto, ojo con las réplicas, hay que estar preparados. No quiero meterles miedo, pero recordemos que siempre cuando hay un sismo hay probabilidad de réplica, quizás no de la misma magnitud, pero sí un poquito menos fuerte. Así que hay que estar siempre preparados, hay que estar atentos y pues no hay que asustarnos, ¿ok? Recuerden que esto es algo normal de nuestra madre naturaleza. Las placas tectónicas están acomodándose, como le solemos llamar así coloquialmente, para que ustedes estén preparados. Así que nos vamos a ir con música. Hay que alegrarnos el viernes. Hay que pasarnos ese susto. ¡Hacenme un bolillo para el susto! Nos vamos con Grupo Libra, del signo Libra. 9 de la mañana con 28 minutos. 9 con 28. Recuerda, Conjunto Primavera y Grupo Libra, hasta las 10 de la mañana.

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Ay, ay, ay, este sismo nos hizo olvidar hasta que era viernes, no, hombre. Me da mucho gusto saber que todos están muy bien. Por acá seguimos leyendo mensajes. Nos cuentan que en algunos sectores, pues sí, se sintió un poquito fuerte. Algunas personas estaban trabajando. El amigo Leo Vázquez nos cuenta que iba manejando, pero aún así lo sintió poquito allá en Ixta. Sí, se sintió fuerte. Pero lo bueno es que solo fue el susto. Hermosa Mari, linda mañana para ti. Lo bueno es que estamos bien, eso es lo importante. También allá en San Pedro Necta, en Chinacuale, nos reportan que están bien, no pasó a mayor, solo fue el susto. Así que me da mucho gusto saber que todos estén bien. Yo espero que todos estén bien. Y sí, hay que tener mucha precaución. Algunos niños en algunos sectores pues se fueron evacuados. Ya los están retirando, de hecho, en algunos centros educativos. Están retirando a los niños, están llamando a los padres de familia para que puedan llegar por ellos. Y con justa razón, recordemos que según reportes de Conred e Insibume, se espera que puedan haber réplicas. Hubo una réplica 15 minutos después del sismo original, un poco menos fuerte. Sin embargo, podemos seguir sintiendo réplicas. Y de hecho, en algunos sectores de Guatemala, en algunos departamentos como San Marcos, ya se han reportado derrumbes. No derrumbes a gran escala en algunas viviendas, sino derrumbes en algunas peñas, en algunos lugares montañosos. Así que igual, tú prepárate, está siempre atento a toda la información y síguenos en las redes sociales, porque por allá les estamos actualizando toda la información para que ustedes estén enterados de todo lo que pasa. Ya son las 9 de la mañana con 44 minutos, te cuento, 9 con 44. Esta es una de las canciones que me han estado pidiendo. Actos de un tonto de Conjunto Primavera. Recuerda que hoy es viernes de ruleta. Únicamente tenemos a dos agrupaciones invitadas en esta primera hora: Conjunto Primavera y Grupo Libra.

Para quienes de recién se están conectando, recordándoles que hoy es viernes de ruleta. Sí, hoy es viernes de ruleta. Tenemos como invitados especiales en nuestra primera hora de programación a dos agrupaciones gruperas icónicas. Por un lado, Grupo Libre, y por otra parte, Conjunto Primavera. Así que, gracias a quienes se han estado reportando, nuestro amigo Alex Ayantajumuco, Unión Continil, pidiéndonos algo de Grupo Libra. Con mucho gusto, Alex, es un gusto tenerte por acá. Y nos vamos a ir con tu canción, La Única Estrella. Musicón imparable con la comadrita, no te lo pierdas, quédate conmigo. 9 de la mañana con 55 minutos, 9 con 55.

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0: Y bueno, con esa canción de Grupo Libra, hasta el perro. Con ese tema vamos despidiendo nuestro primer segmento del viernes de ruleta con la comadrita. Gracias a ti que estuviste pidiendo tu canción favorita. Si no alcanzaste porque se nos fue el tiempo en la primera hora, no te preocupes, tienes chance de pedir una canción más en nuestra siguiente ruleta. Y es de mañana ya con 14 minutos, 10 con 14. Una mañana bastante fresca, un poco cálida. Ya el sol está haciendo lo suyo. Estamos a 20 grados en este 17 de julio. Viernes, ya listos para el fin de semana. Y quiero recordarte que el día de mañana es sábado y el día domingo estaremos en la transmisión completamente en vivo de los desfiles de Fiestas Julias. Los últimos dos desfiles, las últimas dos actividades, la comadrita te estará acompañando a partir desde las 8 de la mañana. Bueno, 8:20 más o menos. Esperamos que pueda iniciar, en donde nosotros estaremos con todo el equipo y staff de La Comadre, para que tú te conectes en nuestra página oficial de Facebook, La Comadre Frontera, en TikTok, Instagram, La Comadre Frontera también. Búscanos, síguenos y no te pierdas. Mañana, sábado, es el desfile de nivel medio y diversificado, uno de los desfiles más esperados, y también se espera que lleguen bandas invitadas. El día domingo, el desfile de carrozas también, para que pues lo tomen en cuenta. Nos vamos a ir con la siguiente ruleta. ¿Qué te parece si le giramos y le preguntamos? Ruleta preciosa, cuéntanos, ¿con qué nos vamos?
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0: Una hora de banda romántica. La banda sinaloense nos gusta, nos encanta, pero ¿qué tal y si es romántica?
3: 3, 2.
0: Cuando es romántica y nos pone a suspirar y de repente te pone también a ti a dedicarla. Recuerda que estamos viernes de ruleta. En cada hora tenemos un segmento distinto. La primera hora fue de Conjunto Primavera y Grupo Libra. En esta segunda hora, la ruleta ha dicho, nos vamos con banda, pero no cualquier banda. Tiene que ser algo romántico, de eso que te hace suspirar. Ay, que te hace cachetear las banquetas, claro que sí. Así que nos vamos a ir con una canción de nada más y nada menos que de una de las bandas más icónicas del regional mexicano. Ellos son Banda MS, quienes nos acompañan con este éxito, Te Equivocas.

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0: ratito. Bueno, primero que nada, 10 de la mañana con 24 minutos. Estábamos hablando de que el día miércoles se llevó a cabo la última semifinal o la segunda semifinal del Mundial. Ya hay finalistas, ya hay también el partido para el día de mañana. Se juega el tercer lugar del Mundial. Y sorpresota, porque la verdad es que yo entiendo cómo es que Argentina se la juega tanto para darle vuelta a los partidos. O sea, para hacer sufrir tanto a sus seguidores con Cabo Verde, lo hizo con Egipto, lo hizo con Suiza, ahora lo hizo con los ingleses. Y sí, va a haber una final que quizás a muchos no les gusta, a otros les encanta, porque he visto muchos comentarios por ahí en redes sociales. Gane el que gane, ya los barcelonistas están felices, porque en España hay 8 jugadores, 8 seleccionados del Fútbol Club Barcelona. Ahí está Lamine Yamal, está Pedri, Ferran Torres, Dani Olmo, Cubarsí, está Joan García, y me hacen falta 2 más, está Gaby también, y me hace falta otro que en este momento no se me viene a la mente. Pero 3, 2, 1, en Argentina, recordemos que en Argentina salió Lionel Messi, la máxima estrella del FC Barcelona, y aunque ya no juega ahí, se quedó como un estandarte. Así que al final, el día domingo a la 1 de la tarde, entonces, España versus Argentina, y mañana se juega el tercer lugar con 2 equipos que, si bien traían mucho apoyo, ninguno de los dos pudo. Francia no pudo contra España. E Inglaterra, yo siento que el error de Inglaterra en este partido, si ustedes lo pudieron observar, fue haberse tirado muy atrás desde que metió el gol. O sea, solo metieron el gol y se pusieron a defender, y faltaba mucho. Aunque fue en los últimos 10 minutos en donde Argentina remontó con goles de Enzo Fernández y también un golazo de Lautaro Martínez. Así que podemos decir lo que sea, pero avise que va a entrar. Ahora, como ya trae usted llave, ya nada más ve uno que se abre la puerta.
1: Cristiano.
0: Don Casimiro. Buenos días. Don Casimiro, bájale volumen, estamos al aire.
1: Ah, perdón, Alexita, estamos al aire.
0: Sí, estamos al aire.
1: Ah, perdón, Alexita, es que estaba revisando mis plataformas digitales. Estaba revisando plataformas digitales, señor Alexita, importante.
0: Claro que sí, don Casimiro.
1: Importante estar informado de lo que pasa en nuestro ámbito.
0: En nuestro ámbito, claro que sí. Don Casimiro, buenos días.
1: ¿Cómo?
0: Buenos días. No me ha saludado. Buenos días.
1: Buenos días.
0: Don Casi, ¿cómo está usted? ¿Dónde lo agarró el sismo? ¿Dónde lo agarró el temblor?
1: Yo traigo información importante y estoy diciendo buenos días.
0: Don Casi, hombre, primero que nada, salude. ¿Dónde lo agarró el sismo?
1: ¿Dónde me agarró el temblor? ¿En dónde te agarró el temblor? ¿En dónde te agarró el temblor?
0: Don Casi, ¿dónde lo agarró el temblor? Cuéntenos. Queremos saber dónde andaba usted paseando. Ah, caray, no me diga eso. ¿Cómo que estaba en el baño?
1: Estaba en el baño, señor Alexita, duchándome.
0: Ah, se estaba duchando. Ay, don Casi.
1: Estaba duchándome y que me agarra el temblor, señor Alexita. No sabía si salir corriendo desnudo. O mejor me quedaba ahí y que me cayeran las cosas en chico.
0: Ay, no, hombre, no diga eso, don Casi. Lo bueno es que está todo bien con usted, ¿cierto? Nos estaban contando aquí, los amigos estuvieron reportando que en algún
1: Señor Alexita, eso
0: no,
1: es lo.
0: No nos
1: eso,
0: grite.
1: Señor Alexita, eso es lo que le iba a contar.
0: Cuente.
1: Hubo temblor hoy en
0: la mañana. Sismo. Ya de hecho hubieron 2 réplicas más.
1: ¿Dos qué?
0: Réplicas.
1: ¿Eso qué es?
0: Son como nuevos sismos, pero de menor magnitud.
1: Ah, entonces se dice temblores chiquitos, para que uno entienda, señorita.
0: No, don Casi, ya hubieron réplicas nuevamente, 2 réplicas de menor grado. Una fue de 3.2, si no estoy mal, y la otra ya fue casi de 2, ya más pequeñas. Pero sí, algunas personas que se quedaron así como un poco asustadas, sí las han sentido, sí han estado percibiendo esos nuevos sismos, esas nuevas réplicas.
1: Fíjese que, señor Alexita, hubo temblor. Y aparte de temblor, hubo Richter.
0: Ay.
1: Sí, señor Alexita.
0: ¿Hubo qué? Don Casi, bájale volumen a eso, hombre. Bueno,
1: estoy subiendo mi video en las redes sociales.
0: Hombre, respete.
1: En el TikTok ya no.
0: ¿Hubo qué? Dice, ¿hubo Richter?
1: Ya no cabe gente en mi TikTok.
0: Ay, ¿cómo así?
1: Ya no cabe gente en mi TikTok.
0: Ay, don Casi, usted. ¿Por qué ya no cabe gente en su TikTok?
1: A la gente que me sigue, por favor, ya no me siga, ya no cabe gente en el TikTok mío. Siga a la comadrita, por favor, a la comadre, denle like y denle
0: ¿Denle qué?
1: Denle like.
0: denle like.
1: No estoy en Estados Unidos, señor. Estoy en Chapinlandia.
0: Don Gassi, estamos hablando del temblor.
1: Sí, hubo temblor y también hubo Richter.
0: ¿Sabe usted qué es Richter?
1: No, pero así dicen las noticias. Hubo temblor y también hubo Richter.
0: Don Gassi, mire, le voy a contar qué es Richter. Cuando hay un temblor, el INSIBUM, en este caso, que es el Instituto de Nacional de Sismología, Vulcanología, Meteorología e Hidrología.
1: Y lluviología.
0: Y lluviología y lodología y todo.
1: Lodología, polvología y todología.
0: Exactamente. Ellos miden los sismos en una escala que se... que se inventó en los años 90, que es la escala de Richter. Cuando dicen hubo un temblor de 5.8 en la escala de Richter, es la escala de sismología mundial para determinar la fuerza con la que hay un temblor o un sismo en este caso. Por ejemplo, hoy en las noticias o en las redes sociales ha dicho es que el temblor fue de 5.6 en la escala de Richter. Es decir, en el mundo todos van a entender que fue un sismo bastante fuerte porque se mide en la misma escala. No sé si me entendió.
1: Entonces no es diferente.
0: No, es lo mismo.
1: Ah, perdón, señora Alexita. Porque todos dicen es que hubo sismo y el Richter y el Richter y el Richter.
0: Es únicamente para referirse prácticamente
1: ¿A cómo?
0: A un fismo. Es que
1: ¿a cómo estuvo el Richter hoy?
0: Mire, pues hoy estuvo a 5.6 en la escala de Richter. ¿Pero quién es Richter? ¿Usted sabe quién es Richter?
1: ¿Algún americano que...?
0: Exactamente, ese es Charles Francis Richter. ¡Ah, esa es su época! De allá por 1990 nació. Nació en 1900, perdón, 1900.
1: En 1900, disculpe, señora Alexita, pero no soy tan viejo.
0: No, le voy a contar que es que este
1: ¿cómo
0: señor...
1: ¿Cómo se llama?
0: Charles Francis Richter.
1: Carlos Francisco Ricardo, ahí está. Carlos Francisco Ricardo, tanta cosa.
0: Es que eso es allá en Estados Unidos.
1: Charles Francis Richter. Carlos Francisco Ricardo. Me acabó. Él fue el que le puso el nombre.
0: No, es que él fue el físico y sismólogo estadounidense que junto a Benno Gutenberg.
1: ¿Cómo?
0: Benno Gutenberg.
1: Benno Gutenberg,
0: él es alemán.
1: ¿Alemán?
0: Alemán, sí. Ellos desarrollaron en el año 1935, después de la Primera Guerra Mundial. Don Casi, hombre. Por favor. Desarrollaron después de la Primera Guerra Mundial la muy famosa escala de Richter. Ese sistema es el que mide, como les estaba diciendo, mide la magnitud y la energía liberada para los sismos y terremotos. Por eso es que cuando dicen, es que hubo un sismo de 4.3 en la escala de Richter, es que se mide con esta escala, que es la que en todo el mundo se usa, pero no son

0: todos son casi, es solo uno, es solo uno.
1: Usted sabe cómo se dice, usted sabe cómo se dice trueno en alemán.
0: ¿Trueno en alemán?
1: ¿Trueno en alemán?
0: No sé.
1: Se dice Nubestrugen. Nubestrugen. Nubestrugen.
0: Ay, qué mal chiste, son casi.
1: Así se dice.
0: Son casi. ¿Usted? No, pero se asustó. Y doña Doris, ¿cómo está para el sismo?
1: No le he llamado.
0: ¿Cómo? ¿Y no viven juntos, pues?
1: No, ella vive en su casa.
0: ¿Y usted?
1: Yo vivo en la mía. Es mejor así, señor Alexita. Con el tiempo usted me va a entender.
0: Ay, don Casi, pero todo bien, usted todo bien. ¿No se asustó?
1: Lo que pasa es que se cayeron las líneas, señor Alexita. No hay teléfono.
0: ¿No hay teléfono?
1: No hay teléfono.
2: Voy a dejarte el...
0: Ya como, con razón nadie me había llamado, yo pensé que nadie me quería.
1: O no hay teléfono.
0: O nadie le llamó.
1: O a mí se me acabó el saldo. Una de dos.
0: Lo más seguro es que se le acabó el saldo. Yo justificando que nadie me llamó para preguntar cómo estaba. No, don Casi. Pues no creo que las líneas se hayan caído porque fuera un caos total, pero sí, definitivamente. Mucha gente se ha estado reportando con nosotros, le cuento a don Casimiro, a través de las redes sociales nos estuvieron contando que en toda el área fronteriza se sintió bastante fuerte. Nos estaban comentando también que muchos colegios y muchas escuelas estuvieron evacuando a los niños, les dieron salida por... Fue el sismo se dio a las 8 de la mañana con 48 minutos y 54 segundos, según información ya oficial del INSIBUME. Entonces, muchos niños apenas estaban ingresando a sus clases de la mañana y por eso fue que ya los evacuaron, ya les dijeron mami, papi, vengan a traer los chiquitines, los mandaron para la casa. Así que sí, definitivamente, pues un susto, don Casi, también para la frontera. Se sintió fuerte, nuestros amigos en Tapachula, en Comitán, los amigos en San Cristóbal de las Casas, toda la región allá fronteriza, también allá en sureste mexicano lo sintió. Pero lo bueno es que hasta el momento no se han reportado víctimas. Alguno que otro derrumbe, por ejemplo, en San Marcos se dio un derrumbe, le cuento, en una peña. Y en San Juan la Laguna, Sololá, también se dio un derrumbe en una carretera. Que también, pues ahí en las redes sociales les estamos actualizando, de hecho, para que ustedes estén bien enterados y puedan seguir el día a día de lo que está sucediendo a nivel nacional. Pero no se han registrado hasta el momento daños mayores, don Casi. Eso es lo bueno.
2: Lo que sea.
1: Qué bueno que solo fue un asustón.
0: Un susto nomás.
1: Un susto nada más. Pero va a depender en dónde lo agarró el temblor. Estaba durmiendo, lo sacó de las chamarras. Estaba en el baño, lo sacó del baño. Si estaba trabajando. Si estaba trabajando, lo sacó del trabajo.
0: Yo digo que debieron de dar hoy asueto por el susto, don Casi, por cualquier cosa.
1: Así, eso es lo que dice la gente que no le gusta trabajar. Eso.
0: Así dicen, ¿verdad?
1: Así dice la gente que no le gusta trabajar, señora Lixita. La gente que le gusta trabajar dice, vénganse cinco temblores más que aquí estoy.
0: Ay, no, hombre, tampoco. No, hombre, como uno es suficiente, pero como no hay asueto. Ayer tuvimos asueto, qué rico, descansito. Ayer fue el Día de la Virgen, acá en la patrona de Fiestas Julias.
1: ¿Fue a la misa?
0: No.
1: Entonces, para eso se da el asueto, señora Lixita, porque es que... usted tiene que ir a la misa.
0: ¿Tiene... ¿Usted fue?
1: Yo sí fui.
0: Ah, bueno.
1: Yo soy católico.
0: Ah, bueno, qué bueno, casi.
1: Entonces, terminando la misa, me quedé a ver la quema del torito.
0: Ah, bueno.
1: La quema del torito frente al atrio de la iglesia. Hermosísimo.
0: Lindas tradiciones.
1: Hermosísimas tradiciones. Y después de la quema del torito, por la municipalidad de Huehuetenango. También la presentación del convite 16 de julio.
0: Exacto.
1: Convite 16 de julio frente al atrio de la iglesia.
0: Ok, interesante.
1: Y gracias a Cooperativa Yamancuch, el concierto
0: de los Internacionales Conejos.
1: De los Internacional

0: A ver, los International Rabbits. A ver. No, no, ese es el Nortirroyo. Ese es el Nortirroyo. Ese también lo.
1: Usted me está diciendo Nortirroyo.
0: No, no, no, lluvia, la vamos a, la que es pura marimba.
1: Ah, ok, ahorita la vamos a buscar. Lluvia de primavera se llama.
0: Lluvia de primavera. Ah, okay. Esa la bailé en vivo con Doris.
2: Internacionales, y nos introducimos a la máquina del tiempo.
0: Esa la bailé con Doris ayer.
1: Ah, sí, la bailaron. Qué lindo, qué lindo.
0: La bailé, eso sí, iba bien abrigado porque hacía frío.
1: Ay, mucho frío, casi ahorita está dando mucho resfriado y gripe.
0: Sí, es cierto.
1: Hay que cubrirse y protegerse.
0: Protegerse y cubrirse y protegerse.
1: Y cubrirse también.
0: Y fíjese que dice que a veces los temblores se cambian los climas.
1: Ah, dicen por ahí que cuando va a temblar se va la lluvia.
0: Se va la lluvia. Esperamos que no, porque necesitamos unas lluvias todavía.
1: Yo le decía a mi hermana, qué raro, porque los perros siempre avisan. Hoy hasta al temblor agarró dormidos a los perros, creo yo. Siempre que va a
0: trabajan haber... en el insibume sus perros.
1: No, don Casione. No, es que los perros suelen ladrar bastante anunciando un temblor. Cuando los perros ladran demasiado. Se dice, eso es una leyenda popular o una creencia muy popular.
0: Entonces diario hay temblores en mi casa, no. Porque los perros diario ladran.
1: No, don Casi, no, pero no así, hombre.
0: Está diciendo usted que cuando los perros ladran es porque hay temblores.
1: Pero suelen ladrar como por mucho tiempo, ¿me entiende?
0: Ah, o sea, ¿sabe cómo lo conocemos en nuestra colonia?
1: ¿Cómo?
0: Cuando los perros ladran es porque están robando los ladrones. No,
1: usted se está yendo muy para allá, que en su colonia que sí.
0: Hay con usted, así se le dice cuando entran los ladrones. Va a haber temblor.
1: No, no, no, pero sí. Los perros suelen ladrar mucho, pero mucho demasiado. Están muy inquietos y hoy no.
0: Estaban durmiendo.
1: De seguro los agarró durmiendo el temblor, pero bueno. Aunque si se queda usted, ya se va.
0: Me voy, solo venía a subirle el rating nada más. Ah, ya se está muriendo, señor Alexita. Pobre, no se muera.
1: Todavía no.
0: No, porque, mire, pues, unos hasta para morirse tiene que saber uno qué día.
1: ¿Por qué?
0: No se muera el viernes. Porque el viernes no es buen día para morirse.
1: ¿Pero por qué?
0: Bueno, si tal vez un día lunes. O martes.
1: Ay, don Casi.
0: No, fíjese que ya cuando uno va para...
1: ¿Va para afuera?
0: Va para afuera. Ya cuando uno, como dicen coloquialmente, cuando uno ya va a entregar los tenis. O como dicen, cuando uno ya va a colgar los guantes. Mire, yo no sé, señor Alexita. Yo me he puesto a pensar en esto. Y la verdad, a veces se me quita el sueño porque yo me pregunto. Todos dicen, es que yo no le tengo miedo a la muerte. Mentira. Mentira, señor Alexita. Porque eso decimos porque no estamos en el momento.
1: Exacto, porque no nos ha pasado.
0: No nos ha pasado. Si nos había pasado, ya no estuviéramos en este mundo. Pero bueno, entonces, muchos dicen, no es que ya no tenga miedo a la muerte. No, eso es mentira. Mentira. Porque solo los que están en esos momentos son los que se están arrepintiendo de sus cosas, pidiendo perdón y pidiéndole a Dios. Entonces, aparte, señor Alexita, es de que, mire, todos tenemos vida, pero ninguno la agradecemos. Ninguno lo agradecemos, señor Alexita.
1: Así es.
0: Usted no se levanta y le dice gracias a Dios por su día. Y eso está mal. Porque nos está dando un día más de vida. Entonces, eso ya es ganancia, señor Alexita. Nos están dando un día más de vida. Y eso hay que agradecerlo. ¿Usted lo agradece? Ya vio, ni poniéndome atención esa.
1: Lo estoy escuchando, pero estoy recuperando aquí mi garganta, la tos.
0: A ver, ¿qué le dije?
1: Que hay que agradecer, si yo agradezco todos los días cuando me levanto.

0: Me voy a acostar porque es lo más importante, don Casi, ser agradecidos con Dios, con la vida, con todo lo que se nos da. Y por supuesto, que no se nos olvide, porque muchas veces creemos que son cosas pequeñas, pero en realidad ser agradecidos es algo muy importante todos los días. Tenemos que agradecer hasta por lo que no se nos da.
1: Sí, fíjese que muchos dicen, no, es que solo tortillas con frijoles. Agradézcalo, al menos tiene tortillas con frijoles. Hay quienes que ni frijoles hay en la mesa. Entonces hay que ser agradecido por lo mucho o por lo poco que uno tenga. Hay que ser agradecido y hay que vivir la vida como que si fuera el último día de su vida. Así que por favor, pórtense.
0: Ay, ay, ay, don, andamos, hoy ando modo don Casi, yo también.
1: Pórtense bien y ya me voy.
0: Ya se va, don Casi.
1: Cuídense bastante y espero que Cristiano Ronaldo este domingo salga campeón.
0: Ay, don Casi. No juega Cristiano. ¿Qué? Ronaldo. Él ya se fue hace como dos semanas o una semana.
1: ¿Qué no sabe Cristiano Ronaldo?
0: No, la final es la España de la
1: Mincha
0: Mal.
1: Entonces que gane Vini Junior. ¡Arriba!
0: Tampoco no sé en dónde está. ¿Usted qué mundial está viendo? Yo creo que se ve viendo las repeticiones está apenas.
1: Me perdí unos días los partidos. ¿Y qué pasó? ¿Qué pasó?
0: Casi, la final es España de Lamine Yamal contra la Argentina de Messi.
1: Chispas. ¿Cuándo pasó eso?
0: Esta semana, don Casi, eliminaron a Francia y a Inglaterra.
1: Esos franceses. Ahora ya no le voy a Francia.
0: ¿Ya no?
1: No.
0: ¿A quién le va?
1: Ya no voy a comer francés.
0: Ah.
1: Ya lo dije una vez, le dije a Doris. Esos franceses, yo le iba.
0: Ahorita puro pirujo, dice.
1: Yo
0: usted,
1: le iba.
0: Puro bolillo.
1: Yo le iba a Mbappé, a Dembélé, al ChatGPT, al Jesús de Nazaret.
0: Ay, no, casi mejor ya. Adiós, nos vamos a un pequeño corte comercial que usted ya se está yendo por otro lado.
1: Es que así narraban, no sé, la lleva el MLE, la lleva Mbappé, la lleva ChatGPT. Decían, así decía el señor Lexita.
0: Ay, no, don Casi.
1: Pero, señor Lexita, yo le iba mucho a Mbappé.
0: ¿A su papá?
1: A Mbappé. Así dicen los franceses, a Mbappé.
0: A Mbappé.
1: A Mbappé. Entonces, ya le dije a Doris. Ya no me compres francés cuando vas a la panadería. Ya no. Ya no voy a comer francés.
0: ¿Ya no?
1: No, ahora.
0: Así dice ahorita y después.
1: Como dicen allá en México, a puro bolillo.
0: A puro bolillo y agua.
1: Aquí en Guatemala.
0: Puro pirujo.
1: Pirujo. Allá en México es otra cosa, pero aquí en Guatemala es un pan.
0: El pirujo es un pan aquí en Guatemala. En México ya.
1: Allá en México no sé qué es. En Kenia.
0: Yo sí sé qué es, pero no lo vamos a decir.
1: Ah, bueno, pero aquí pirujo es pan.
0: Es pan.
1: Allá es bolillo.
0: Exacto.
1: Entonces, por favor, ya no le vayamos a Francia.
0: Ya no compren franceses.
1: Ya no compren franceses, por favor. Ahora, ¿quién va a ser el...?
0: ¿España o Argentina? Uno de los dos.
1: ¡Ah, que gane! ¿No puede ganar el árbitro?
0: No.
1: Porque no le voy a ninguno de esos dos.
0: Usted es un... Mejor no voy a decir porque se van a enojar muchos por acá.
1: A Messi lo ayudan.
0: Bueno, don Casi.
1: A la España también lo ayudaron.
0: Sí, ese no claro, era, les ayudaron.
1: Ese no era penal.
0: De hecho, nosotros pagamos. Uy. Hicimos una colecta ahí en redes sociales. Pagamos para que pasara a Argentina y para que pasara a España también.
1: Ah, vaya, ya vio, salió el peine.
0: Sí,
1: al les pagamos. Se supo.
0: Claro, les pagamos.
1: Se supo,
0: ya
1: se
0: nosotros
1: supo.
0: Mandamos a depositar a la cuenta de Messi.
1: Se supo. Se supo porque solo así pueden.
0: Claro que sí, solo así se puede. De hecho, el balón de los últimos dos goles de Argentina tenía un chip. Y ahí fue cuando metieron gol. Lo estaban controlando.
1: Grábenla porque está diciendo toditísima la verdad.
0: Sí, exacto.
2: Voy a dejarte.
1: Para este domingo.
0: Y le pagaron a Francia para que se dejara ganar también con España.
1: Oh, ese no era penal. Ese no era penal de España en Francia. No, era penal. Pero tenía que llegar la ayuda.
0: No, casi.
1: Pero bueno, espero que este domingo gane el árbitro.
0: Bueno, que gane el árbitro, de seguro va a ganar, y mucho.
1: 3-0 que gane a esos dos equipos. Así es, eso.
0: Ay, don Casi, despídase pues. Nos
1: para
0: vamos a
1: mí, para mí.
0: No me grite.
1: Para mí.
0: No me grite.
1: Ya se me terminó el mundial.
0: Bueno, qué bueno, don Casi. Ya,
1: ya
0: no
1: estuvo.
0: Lo mire. Ya no lo mire, le va a dar algo.
1: Ya.
0: A usted ya está viejito, ya le puede dar algo.
1: Ya no voy a ver el mundial.
0: Qué bueno, don Casi, ya no lo mire.
1: Igual
0: están todo su derecho.
1: Igual es esa que tienen ahí en el grupo de la comadre tampoco va a participar.
0: No participa. Ah,

0: Pero si usted de hecho no estaba participando, don Casi.
1: Entonces, ¿a qué grupo mandé mis vaticinios?
0: Ay, no sé. Pero usted no está mandando nada.
1: No, no llegaron los vaticinios al grupo.
0: ¿Ya? A ver, ¿a quién le está mandando usted vaticinios?
1: Ya me hackearon.
0: En la quiniela no ha mandado usted nada, don Casi.
1: Ya me hackearon la cuenta, entonces. Pero bueno, ahí a los que le van a Argentina...
0: Es Infantino, y los que le van a España es Negreira, dice. Están tristes los muchachos porque tuvieron que cambiar de camiseta todo el mundial.
1: A los que le van a Argentina
0: es Infantino.
1: Disfruten el chiste.
0: Claro.
1: Y a los que le van a España, ya les surgía. Ya las necesitaba.
0: Claro. 16 años sin copa.
1: No como Brasil, 5 copas sin ayuda de nadie.
0: Claro.
1: No como Alemania.
0: Claro.
1: Sin ayuda de nadie. Pero bueno,
0: así es la vida.
1: Así es la vida.
0: Claro, así es la vida, don Casi. Así es la vida. No se me enoje, no se me estruje.
1: Y no estoy enojado.
0: Les va a dar algo, hombre. Disfruten del fútbol, porque siguen peleando. Fútbol es fútbol. Los jugadores siguen ganando, y la gente peleando, y ellos van a ganar. Pierdan o ganen, siguen ganando en dólares, en euros. Así que no se peleen, no se desgasten su bilis.
1: Ya me voy.
0: Sus hígados, sus riñones. Despídase bien, pues.
1: Ya vine, ya me voy. Yo soy Casimiro Miralejo. Y a los que le van a la Argentina no me despido. A los que le van a España tampoco me despido. A los que le iban al buen fútbol, yo soy don Casi Miralejo. Hasta la próxima.
0: Vámonos a un corte comercial y ya regreso. No le cambie.
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1: 10 de la mañana con 59 minutos. Tenemos viernes de ruleta con la comadrita, escuchando a la banda. Oigan, es que Don Casi viene y viene con todo, como siempre. Nos vamos a ir con música. Algo de banda Carnaval nos solicitan por acá, dice Alexita. Buenos días, se saluda un amigo desde acá en Comitán. ¿Podrías complacerme con la canción El Mentiroso de banda Carnaval? Especialmente para ti, dice. ¡Ay, muchas gracias! Un besote, que estés muy bien. Muchas gracias para ti también. Un besote tronado. ¡Vámonos con tu rola! 10 de la mañana con 59 minutos. 10 con 59, no le cambies.

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1: 11 de la mañana con 14 minutos. Seguimos avanzando en esta preciosa mañana. Y por supuesto, yo te sigo acompañando en nuestro viernes de ruleta. Con esto despedimos a las bandas románticas. Y nos vamos con nuestra siguiente ruleta. Para irnos despidiendo ya del viernes y de esta semana, preguntamos a la ruleta preciosa. Ruletita de mi corazón, ¿cómo está usted? Cuéntenos, ¿con qué nos vamos?

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1: Una hora de dos canciones del mismo artista.
2: Bueno, poquito menos de una hora, así que ponte pilas, mándame tu mensajito de texto al WhatsAppero 5544-9640, dos canciones del mismo artista. Rapidito, rapidito, vamos a ir complaciendo entonces para que tú puedas disfrutar y deleitarte. Ay, ay, ay, se me ocurre irnos con dos de Bronco, ¿te parece? A mí me parece una excelente idea, porque soy fan de Bronco y yo sé que ustedes también, dos del mismo artista, hasta las 12 del mediodía.

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1: 11 horas con 21 minutos.
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0: da mucho gusto saludarte a ti que sigues en sintonía de La Comadrita en este viernes. Oigan, actualización informativa bastante importante. Yo les había estado comentando que la Incibume de manera preliminar había comentado que el sismo de esta mañana de viernes que se dio en la mañana había sido de 5.6. Bueno, con ya información actualizada tanto del Incibume como de todas las entidades nacionales y oficiales, se ha dado a conocer que el sismo fue un terremoto de 7.4 que se registró con un epicentro en el Océano Pacífico. Las autoridades han recomendado a la población mantener la calma, seguir únicamente la información oficial y reportar cualquier situación de emergencia al 119, número nacional de emergencias de la Conred. Y es que sí, fue en el Océano Pacífico, exactamente ahí en la costa entre México y por supuesto Guatemala también, en donde se registró este gran sismo, un terremoto de magnitud 7.4. Uno de los departamentos que hasta el momento se ha visto más afectado es San Marcos, en donde se han ya reportado derrumbes, deslaves. Por supuesto, ya muchos han sido evacuados. En Huehuetenango también lo sentimos bastante fuerte. Región fronteriza, de igual manera, muchos han sido evacuados. Así que información ya actualizada, información oficial. Según el Incibume, la magnitud del sismo de esta mañana fue de 7.4 en la escala de Richter, con un epicentro en el Océano Pacífico. Así que esta ya es información actualizada, obviamente, para que tú lo puedas tomar en cuenta. Y me da mucho gusto saludarte a ti que sigues en sintonía de La Comadre y que has estado con nosotros reportándote en esta mañana. Saludos a toda la gente que ha dejado su mensajito para acá en la Trinitaria Chiapas. Estuvieron reportándose con nosotros en Unión Cantinil. Por supuesto, también mucho mensaje allá en Totonicapán. Gracias, en donde nos tienen a todo volumen, por supuesto. Fuerte abrazo hasta San Pedro Soloma, tierra hermosa, el Valle del Ensueño, San Pedro Soloma, en donde están con nosotros. Un fuerte abrazo también a la gente allá en el sureste mexicano. Manuelito desde Comitán, ¿cómo estás? Un gusto saludarte. Un saludo para la gente linda que está con nosotros, en especial a Daisy. Daisy, mi corazón, ¿cómo te va, mi reina? Juanita en la Democracia también ha estado reportándose, el amigo Ulises Rivas. Roxy en San Pedro Necta con nosotros, allá en San Antonio Huista, nuestro buen José Abraham. Flores de San Pedro Necta también con nosotros. Por acá en San Pedro Necta nos piden algo de los Bukis, justamente. Y me pedían un 2x1, dos canciones del mismo artista desde Teopisca, Chiapas, del grupo Herencia de Grandes. Y justamente nos vamos a ir con otra canción de esta agrupación que lleva por nombre Ya Fue. Escuchábamos Ya Borracho. Nos vamos con esta otra canción. 11 de la mañana con 27 minutos. 11 con 27. No le cambies, que ya regresamos.
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música de los Bukis, 12 rolas del mismo artista, dos rolones de este gran grupo, de esta gran agrupación que definitivamente nos encantan y son los consentidos de la comadrita. Te saludo y te deseo la mejor de las mañanas, deseándote mucho éxito, mucha bendición y mucha prosperidad. Que la pases bonito. Gracias por acompañarme, soy Alexa Martínez y bueno, ya estamos llegando a la recta final de la programación. Quiero tomarme el tiempo para saludar a toda la audiencia hermosa que ha estado reportándose durante la programación acá a través del WhatsApp, pero y por supuesto a través de la línea telefónica. Un fuerte abrazo a nuestra gente que nos escucha. A Jansón Martín Cuchumatán está en full sintonía, muchas gracias. Queremos saludar a Reini de la Trinitaria Chiapas con nosotros. Un fuerte abrazo a mi hermosa Marisol allá en Comitán, también por acá dejando su mensajito. Seguimos con nuestro saludo respectivo a la gente en Phoenix, Arizona. Allá está el saludo respectivo para el compa Carlitos y al maestro Rigo. Nos piden algo para bailar. Eso, muchachones, un fuerte abrazo ya en Phoenix, Arizona. Gracias por comunicarse. Están pendientes con nosotros a través de las plataformas digitales. Desde Comitán también tenemos muchos mensajes acá, de los cuales se reportan con nosotros. Un fuerte abrazo a Zoilita. Doña Zoilita, de parte de su hija Carlita, que nos escuchan allá en Chacaljocom, municipio de Comitán. Están con nosotros. Feliz fin de semana también, mis reinas hermosas. Como siempre, es un placer tenerlos por acá. En Los Chucles están con nosotros también reportándose. Saludos hasta Comitán, ahí al compa Warrior. En San Pedro Necta, Dalma de mi corazón. Y bueno, por acá también me piden un saludo antes de que se me olvide. Un fuerte apapacho. Para quienes el día de hoy están de manteles largos, a papacho Romy con todo el cariño del mundo. A la hermosa cumpleañera. ¿Quién será? ¿Quién será? Ella es Dania Lisbeth Morales Vázquez, que el día de hoy está cumpliendo 11 añitos de vida. El saludo es de parte de su abuelita, doña Rosita Alfaro Vázquez, escuchando en Colonia Tierra Blanca. Un fuerte abrazo para mi reina Dania Lisbeth, te deseamos muchas felicidades, deseamos que la pases bonito y por supuesto que disfrutes de este día tan especial. Ojalá que, bueno, mi reina, tú como hoy andabas de mantela de largos, de seguro dijeron, vamos a echarnos ahí el movidito para celebrar a la hermosa Dania Lisbeth. Nada, mentira, mi reina preciosa, que cumplas muchísimos años más. 11 añotes para la princesa de la casita. A toda la familia y también un saludo muy especial. Felicidades.

¡Feliz cumpleaños, mi reina hermosa! ¡Que lo pases bonito en este cumpleaños! ¡Un apapacho enorme para ti! Oigan, vamos a ponernos a bailar. Es viernes, el cuerpo lo sabe, la comadrita también. Así que nos vamos con La Chona y Espejeando de los Tucanes de Tijuana.

0: Oigan, y nada más y nada menos que las 11 de la mañana con 58 minutos. Ya está por acá nuestro querido Osberto Herrera. Osbertito, ¿dónde te agarró el temblor?
1: ¿Dónde te agarró el temblor? En la casa de la vecina.
0: ¡Ah, caray! ¿Cómo estás, Alexita? Esas son fuertes declaraciones.
1: ¿Cómo estás? No, fíjate que estaba descansando todavía, porque estaba un poquito desvelado. Entonces estaba descansando todavía. Y la verdad que estuvo fuerte.
0: Estuvo fuertecito.
1: Pensé que iba a pasar. ¿Tú todavía estabas en tu casa?
0: De hecho, venía saliendo para la radio. Estaba
1: sí,
0: ya saliendo.
1: Fue más o menos como 9.
0: Fue 8 de la mañana con 48 minutos y 54 segundos.
1: ¡Hala! ¡Qué precisa!
0: Esa fue la información que dio el Insibume. Ajá. Porque ellos ya viste que llevan un control con la escala de Richter, que de hecho se confundieron. Ajá. Porque información preliminar dijeron que había sido de 5 puntos.

0: 6 y a mí me parece muy raro, no, pero bueno, no, dimos esa información porque es información oficial, la que nosotros siempre compartimos. Ya lo actualizaron y fue un sismo de 7.4 en la escala de Richter con
1: 7.4.
0: Con un epicentro en el Océano Pacífico. ¿Qué se sintió más en las costas de Guatemala, en este caso San Marcos, y las costas del sureste mexicano, justamente? Así que fue fuertecito.
1: Sí, 7. Punto, ¿qué dijiste?
0: 7.4 terremoto.
1: 7.4, sí, ya prácticamente. Es, prácticamente
0: ya prácticamente se le conoce como 7, un terremoto. Ajá, exactamente. Uh-huh. Así que fíjate, sí, que yo ya venía, de hecho iba saliendo y me quedé un ratito más, por eso vine un poquito más tarde, por mis sobrinos. Ajá. Por mis sobrinos, por mi hermana, mis sobrinos sí, al principio no mucho creían, y ya después sí se sintió bastante fuerte la luz, se empezaron a mover todo, en fin, todo se sintió, ¿verdad? Entonces, obviamente, pues sí fue bastante fuertecito lo que estuvimos viviendo en este sitio.
1: Yo estaba en un cuarto nivel, te cuento.
0: ¿Ala, en serio?
1: Sí.
0: ¡Wow! Más miedo todavía.
1: Estaba contando cuántos eran y esos son 4 niveles.
0: Son 4 niveles.
1: La verdad es de que sí. Sí, se siente, bueno, mi sobrino dijo, bajemos. Pero le dije, tranquilo, hay que mantener la calma. Ajá. Hay que hacer todo.
0: Sobre todo en este tipo de casos, Osberto, es muy importante mantener la calma porque muchas personas suelen correr,
1: sí,
0: salir corriendo, sí, y a veces tal vez no el sismo en sí te va a causar un daño, pero tú por ir corriendo puedes caerte, puedes lastimarte, sí,
1: tropezar
0: exactamente. Entonces, ajá, es muy importante, yo les comentaba, siempre mantener la calma, buscar siempre las columnas, ponerlos los debajo dinteles, de los marcos, ajá, de las puertas. Y ajá, si no, debajo de una mesa. Es también en caso de que no tuvieras una salida de emergencia. Pero sí, también es muy importante no ponerse debajo de los cables de alta tensión.
1: Sí.
0: Esto
1: sí
0: lo recomiendan mucho la Conred. Siempre cuidarnos de no salir corriendo. Evacuar en especial a los más vulnerables en la casa, que serían las personas de la tercera edad y los niños.
1: Ajá.
0: Exactamente.
1: No, y aparte, Alexa, tener preparada siempre la mochila de las 72 horas.
0: Es muy importante.
1: ¿No, no precisamente todo lo que pide la mochila, pero por lo menos lo indispensable, ¿verdad? Unas candelas, tener ahí usted una mudada extra, ¿verdad?
0: Exacto. ¿Sí? No, y por supuesto, siempre es importante, a veces no lo creemos tan así hasta que pasan este tipo de cosas. Han habido múltiples réplicas de diferente magnitud, pero sí han habido un poquito más pequeñas, Osberto, te cuento, que se han dado durante el transcurso de la mañana y que hemos estado sintiendo. Así que, obviamente, pues este tipo de casos y cosas, ¿verdad?, que son las que se están dando. Es muy importante siempre mantenernos informados, a veces desconocemos, y recuerda que el desconocimiento, al final de cuentas, pues a veces es pues nos puede pasar factura, sí, como en este caso, ¿verdad? Que no conocemos qué es lo que está sucediendo, pero es muy importante que, por supuesto, sí,
1: principalmente la gente que vive, por ejemplo, en orillas de carretera y hay laderas, también tener mucho cuidado. Estaba viendo un reporte en Sololá, si no estoy mal, fue en San Juan La Laguna, que se derrumbó en la carretera. Porque incluso si usted va en la carretera, a ver, fíjate que me ha pasado un par de veces que no he sentido un temblor por ir manejando.
0: Exactamente.
1: Porque en la carretera no se siente.
0: Exacto, cuando estás haciendo ejercicio, cuando estás ocupado, estás haciendo algo, como estás en constante movimiento, no lo sentiste.
1: Sí, no.
0: En este caso, uno de los departamentos que fue el más sensible, Osberto, fue San Marcos, en donde ya se han registrado de múltiples
1: réplicas,
0: no, y aparte de eso, daños en la infraestructura. Estábamos viendo que al sentirse demasiado fuerte, pues también ahí sorprendió a muchos alumnos, que de hecho fueron evacuados, muchos de ellos regresados a sus hogares por, sí, obviamente, por precaución.
1: Ajá.
0: Ajá, y definitivamente, pues es algo que nos agarró desprevenidos acá en Guatemala y gran parte de México. Se sintió bastante fuerte y duró bastante, de hecho, no fue un paso.
1: No, imagínate, duró acá en la ciudad que estamos en temporada de desfiles.
0: Exacto.
1: El desfile, aparte de que había un vehículo que estaba obstruyendo una de las principales calles, pues suspendieron definitivamente el desfile por este tema del sismo, ¿verdad? Porque recordá que están en las calles. Y lamentablemente, pues en Guatemala todavía no existe una legislación para que los cables vayan por debajo, ¿verdad? Todo está arriba y prácticamente eso es un peligro latente para cualquier persona, no solo en temporada de desfiles, sino en cualquier momento, pues se puede suscitar una situación de estas, ¿verdad?
0: Por supuesto, el último, ya yendo, poniéndole como pausa o poniéndole como ya un punto final a esta conversación, Osbertito, hay que estar pendientes a las réplicas que se pueden ir dando conforme el paso de las horas. Te cuento que la última réplica se dio a las 10 de la mañana con 44 minutos, magnitud 4.7, también leve, para lo que habíamos sentido, pero igual es susceptible, es sensible. En el epicentro nuevamente fue el Océano Pacífico, así que hay que mantener la calma y la Conred da información oficial. ¿Qué es lo que necesitamos tener para una mochila de 24 horas, Osberto? Porque se nos suele olvidar. Ajá. Primero que nada, herramientas. Una, herramientas es muy importante. Por ahí tener, no sé, algún destornillador, alguna llave, algún alicate. Todo eso que nos pueda servir en algún caso. Es muy importante tener una copia de los documentos también. En este caso, pues a los adultos DPI, a los niños de lo que es la fe de edad, que le llamamos. O una
1: certificación de nacimiento.
0: Certificación de nacimiento. Exactamente, un radio por si tú tuvieras un radio pequeño, agua, kit de emergencia para mascotas si tienes mascotas, que también son muy
1: susceptibles. Sí, porque tampoco es ser alarmista, pero en algún momento también puede fallar el tema de redes sociales, de telefonía.
0: Saturan las líneas.
1: Exactamente, puede fallar.
0: Números de emergencia también hay que tenerlos, ropas y frazadas, un botiquín, linternas, baterías, comida enlatada. Eso es lo que tendríamos que tener en una mochila de 72 horas. Ahora yo te pregunto, Osberto, ¿tú tienes una mochila de 72 horas? Honestamente,
1: no es de 72 horas, pero es como constantemente ando viajando. Ajá. Entonces en mi mochila siempre, pero no tengo herramientas, comida, eso sí, no.
0: Exactamente.
1: Te mentiría.
0: Y es que nos falta nosotros en Guatemala nos falta. Yo no la tengo, te voy a ser muy honesta, yo no la tengo, pero en este caso obviamente es muy importante. Y bueno, pues ahorita a mantenernos la calma, tampoco volvernos alarmistas. Guatemala tiene que mantener la calma. Ya pasó, se están evaluando los daños, se están evaluando algunas infraestructuras en algunos departamentos, en algunos municipios de Huehuetenango como Cuilco. Se han estado evaluando también los daños, pero son daños a infraestructuras, no se registran.
1: Y lo más importante, Alexa, es que ustedes se informen por canales oficiales.
0: Exactamente, es
1: ¿verdad?
0: Muy importante.
1: Porque recordemos que las redes sociales también muchas veces son alarmistas. Entonces usted vea o verifique que la página o de donde usted está obteniendo la información sea una información oficial. Y como en el caso de la radio, pues nosotros damos información oficial.
0: Exactamente, por eso les decíamos, de manera preliminar el INSIBU me había dado primero una escala de Richter de 5.6, la reevaluaron, ya la actualizaron y fue de 7.4. Así que para que ustedes estén informados, canales oficiales con red, INSIBUME, el Ministerio de Gobernación también, el Ejército de Guatemala, la Policía Nacional Civil, canales oficiales, el Ministerio de Guatemala también. Ustedes ahí pueden ver oficialmente qué es lo que está sucediendo. Pero Osbertito,
1: dime.
0: Yo te cuento que vengo algo resfriada. Tú me pegaste tu resfriado de la otra vez.
1: Yo ya voy saliendo.
0: Y yo voy entrando. 12 del mediodía con 6 minutos. Bueno, nos quedamos aquí platicando un ratito. Me despido de nuestro querido Viernes de Ruleta, Osberto. Te cuento que tuve una hora de dos canciones del mismo artista. Ajá. Por acá nos vamos a despedir ya con Ivy Quintanilla y los Cumbia Kings. Y bueno, ha sido un placer, un gusto saludarles. Mi nombre es Alexa Martínez. Tú te quedas, Osberto.
1: Yo me quedo.
0: Le sigues poniendo ambiente hasta las 3 de la tarde al Musicón Imparable. Mañana nos estaremos viendo por ahí en las redes sociales desde las 8 de la mañana. Transmisión completamente en vivo mañana. Desfile nivel medio y diversificado acá en las fiestas julias de Huehuetenango. El día domingo, desfile de carrozas. Osberto, también vamos a estar por ahí.
1: Y
0: bandas invitadas también. Mañana se juega el tercer lugar del mundial, Francia versus Inglaterra. Domingo gran final, España o Argentina.
1: No sé.
0: No sabes. Te recuerdo que hoy es el último día para la quiniela.
1: No, me inclino más por España, pero pues todo puede pasar.
0: Claro que sí, todo puede pasar. Y bueno, por acá seguimos entonces. Gracias a toda la gente que ha estado agradeciendo con nosotros por darle seguimiento a lo que sucedió el día de hoy. Muchas gracias a ti que estuviste pendiente. Ahí me quedaron bastantes canciones pendientes, Osbertito, y no es que no las quiera complacer, pero es que se nos va el tiempo y no alcanza. Y por supuesto, cuando más cuando tienes dos canciones del mismo artista. Pero el día lunes nos estaremos escuchando. Ahora sí me despido, con permiso. Muy buen provecho, feliz fin de semana. Y en el fin de semana también nos estaremos viendo en las redes sociales. Bye, bye.

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3: seguimos con el viernes de ruleta. ¿Cómo están ya en las actividades del mediodía? En una tarde calurosa en el valle de la ciudad de Huehuetenango, con buen ambiente, desfiles. Y como ya lo platicábamos con Alexita hace un momento, el temblor, ¿en dónde te agarró el temblor? A tomar todas las precauciones necesarias ante estas situaciones naturales que siempre se dan. Y que, pues, aunque estemos preparados, hay algunas situaciones que pueden complicarse. Sin embargo, usted siga hacer acompañar de la frecuencia 105.3. Ya les saludo a Alberto Herrera. Hasta las 3 de la tarde voy a estar con ustedes. Así que vamos a girar rápidamente la ruleta para ver qué nos tiene preparado.
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0: ¿Cómo dijo la ruleta?
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0: Una hora de Grupo Brindis. Bueno, ya tenemos reportes a través del WhatsApp, pero acá en la democracia estuvo fuerte el temblor, dice. Muy bien, así que les recuerdo 55 44 96 40 79 47 19 25, ya disponibles para que ustedes me pidan la canción de Brindis que vamos a escuchar. 12 del mediodía con 24 minutos. 12:24.
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Tengo el saludo para Norma en Mimá, San Pedro Necta. Roxy también ya da. Se comunica con nosotros desde San Pedro Necta. Mi compa Leo Vázquez sintió el temblor, dice. Un susto nada más. Gracias a quienes activan el 5544-9640, también el 7947-1925. Nosotros seguimos en el viernes de ruleta con brindis. Vamos complaciendo con mucho gusto.

0: Saludos para las preciosas mujeres. Grupo Brindis en el viernes de ruleta en La Comadre. 12 del mediodía con 47 minutos. 12:47. El ritmo y romanticismo de Grupo Brindis. Vas a sufrir.
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0: de la tarde con 13 minutos. Seguimos en el viernes de ruleta. Gracias a usted que activó el WhatsAppero de la comadre con brindis. Rápidamente vamos a girar para ver qué es lo que nos tiene preparado para la siguiente hora de programación. A ver qué dice la ruleta.
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0: Una hora de rancheras con nota de voz. Recuerde mandar su nota de voz. Hola, mi nombre es Juanita. Le pido la canción esta de las rancheras porque tenemos muy buena programación de música ranchera en el viernes de ruleta. Una de la tarde con 14 minutos, una 14.

0: PM te da la hora.
1: 13 horas con 21 minutos.
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2: Seguimos en el viernes de ruleta. 55-44-96-40. Totalmente disponible.
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0: Seguimos en el viernes de ruleta y vamos a girar rápidamente la ruleta.
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0: ¿Cómo dijo la ruleta?
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0: Tenemos un mano a mano de cadetes de Linares y también de los caminantes, así que activar el 55449640, también 79471925 y con mucho gusto vamos a complacerles.

0: Esperamos comunicación entonces. No sé, antes vamos enviando un saludo muy especial para Aurora García. Ella escucha en El Porvenir Agrarista. Así que saludos especiales. 55 44 96 40 79 47 19 25, en esta hora de los caminantes y también los cadetes de Linares.
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5544-9640. Saludos para Beto allá en San Cristóbal de las Casas, en Chiapas, 2 de la tarde con

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0: Saludos para Rosy, que ya se reporta desde Comitán de Domínguez. Estamos en el viernes, viernes de ruleta, y hoy un mano a mano. Los caminantes y los cadetes de Linares. Canciones románticas, canciones para bailar, que usted puede pedir a través del WhatsAppero 5544-9640 y también 7947-1925. Saludos para mi compa, el Flaquito Rivas, también allá en San Martín, Cuchumatán. ¿Quién más se ha reportado por ahí? Mi compa Byron dice que le ponga una canción, pero no me dice cuál quiere. ¿Cuál quiere, mi compa Byron? Ahí le vamos a programar la que usted nos pida, de Cadetes de Linares o bien de Los Caminantes.
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8: Mi nombre es Osberto Herrera y te presento el resumen mundialista. El partido por el tercer lugar del Mundial 2026 lo disputarán las selecciones de Francia e Inglaterra el sábado 18 de julio de 2026. Los dos gigantes europeos se ven obligados a jugar el partido de consolación tras sufrir la eliminación en la antesala a la gran final. Francia cayó de forma contundente 2-0 ante España. Ante la primera semifinal, el planteamiento de Didier Deschamps se vio neutralizado por el dominio ibérico. Inglaterra sufrió una agónica remontada de 2-1 ante Argentina. El equipo dirigido por Thomas Tuchel ganaba con un gol y de Anthony Gordon, pero una genialidad de Lionel Messi inspiró los tantos de Enzo Fernández y Lautaro Martínez en los últimos minutos. ¿Quién ganará el partido del tercer lugar?
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0: con 43 minutos, 2:43. Vamos complaciendo con mucho gusto. Saludos para mi compa Byron también allá en la frontera, la Mesilla.
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1: Oye, Mendoza, saludos para Mari en San Ildefonso, Iztahuacán. Yamilet también se comunicó. Desde la Florida, ya les conocimos con las canciones que han solicitado a través del WhatsAppero de la comadre. Viernes de ruleta. Y bueno, el día de mañana nosotros estaremos desde muy temprano en el Parque Central de Huehuetenango para llevarles a ustedes el desfile del nivel medio. Desde, bueno, nosotros desde muy temprano, más o menos 5:30, 6 de la mañana. Ya los compañeros se integran a las 8 para poder estar en vivo y en directo en este desfile que promete muy buenas bandas. La temática de estos desfiles, bueno, solo he tenido la oportunidad de ver un par de desfiles, es el Mundial 2026. Y el próximo domingo, la gran final del Mundial a la 1 de la tarde. Nosotros también tenemos pues por ahí una transmisión, pero vamos a hacer todo lo posible por salir rápidamente y observar el Mundial. Y el sábado, o sea, el día de mañana, también se juega el tercer lugar entre dos europeos, Inglaterra y Francia. Sigo recibiendo reportes a través del 5544-9640. Hay un viejo amor, dicen los cadetes de Linares. Saludos para esos viejos amores que se llevan por ahí, en un rinconcito del corazón. 2:51
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1: Dos de la tarde, 57 minutos. Llegó el momento de despedir la programación. Para este viernes, invitados ustedes para estar pendientes de las redes sociales de la comadre, ya que estaremos en nuestras transmisiones, tanto del desfile de nivel medio como el de carrozas y bandas invitadas acá a Huehuetenango. Así que a seguir las redes sociales, tanto Facebook como TikTok, de la comadre. Mi nombre es Berto Herrera. Yo me despido.
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3: 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El húngaro Laszlo Kiss anotó 3 goles en únicamente 7 minutos. 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
10: Para girar la ruleta y la tarde del 17 de julio. Hace un mes fue el día del padre, así. Pero quién diría que hoy estamos en. Bueno, en ese entonces, ¿quién iría a decir que hoy estaríamos acá con el ruletazo? Y por supuesto, con la feria de Huehuen, lo mejor de la feria. Si usted puede darse una vueltecita, pues véngase por acá, lo esperamos con los brazos abiertos en las fiestas julias 2026. Amigos, mi nombre es Kevin Vázquez. Qué gusto acompañarles, qué gusto ponerles el musicón de esta tarde. Vamos a quedarnos por acá con el musicón de esta tarde. Después de esta canción vamos a girar la ruleta y vamos a descubrir el segmento que nos trae para hoy.

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1: Prepara la ruleta porque nos vamos entonces a girarla aquí en este momento. Prepare también los teléfonos, el WhatsAppero también habilitadísimo para recibir su comunicación a través de el 5544-9640. Teléfono, no lo olvides, 7947-1925. ¡Vámonos! Ahí tengo el primer ruletazo, la cuenta de 3, 2, 1. Descubrimos en este momento lo que nos trae la ruleta para este viernes 17 de julio.
0: La ruleta dice que es tiempo de...
1: ¿De qué? A ver, ¿con qué nos vamos, ruletita? ¿Cómo está? ¿Qué tal, ruletita?
2: ¿Qué tal, Quedincito?
1: Hola.
2: Empezamos con una hora de 2 en 2.
1: Hora de 2 en 2. ¡Ah, qué bonito! Dos de tu artista favorito en este momento me vas a pedir a través del WhatsApp o el teléfono de la comadre. Me dices... ¿Qué quieres poner en el ruletazo de hoy? Con mucho gusto que incluimos. Me parece empezar con 2 de apuesta, ¿le parece? No sé por qué se me antojó algo de la apuesta. Y vamos a irnos con esas cancionzotas de esta agrupación que pues también hizo conciertos acá en Huehue hace mucho tiempo. Y vaya que disfrutamos de esas de esos muy buenos conciertos de la apuesta. Voy con la primera.

0: es algo de la apuesta. Prometiste mi vida. 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En transmisión directa a través de la Comadre. Vamos a ir al corte comerciales. ¿Qué nos están pidiendo? Dice... A ver, ayúdame de los de Tamaulipas. Esa no la tengo, mi compa. A ver, pídame otra. Dos le voy a complacer, pero de otro artista, dígame. ¿Qué más nos piden? Dice, dos rolas de Vicente Fernández a pesar de todo y la ruleta. Saludos desde Capitán, soy Manuel. Excelente fin de semana. Igual a mi compa Manuelito. Allá por Comitán de Domínguez, Chiapas. Un fuerte aplauso. Al corte, volvemos con este segmento de dos en dos que nos ha dicho la ruleta.
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0: Si viera música de los 500, digo mucho gusto que complacemos. Hola.
1: Hola. Hola, Kevin.
0: Hola, hola.
1: ¿Me podrías complacer tus canciones de los Cinquetos del Norte? Uno agradecido con el de arriba y el otro maldito amor. Para complacer a una amiga de Fidelamanga. Gracias, Kevin. Que tengas una linda tarde y la conversación de siempre para
0: todos. Fíjate que la última no alcancé a decir si. No alcancé a escuchar si me decías amorcito amor o necesito amor o algo así. O no sé si era maldito amor. Pero pues acá tenemos esta relata. 3:41 de esas que llegan al alma, llegan al corazoncito. Que suenan acá en La Imparable.
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0: porque total es viernes y el puerco lo sabe. Digo, el cuerpo lo sabe. Total, estamos en feria. Vamos con comunicación. Hola.
1: Hola, Keri. Muy buenas tardes.
0: Buenas tardes,
1: querido. Sería tan amable de complacerme con dos canciones. Ajá. Del Trono de México. Okay. Prometiste volver, cielo de estrellas. Saludos para ti. Que tengas un bonito tarde. Bendiciones. Aquí te saluda Mari de Ixta.
0: Gracias, mi querida Mari. Vamos con tu rola con mucho gusto. Y acá está el Trono de México. 344. 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Domingo también, desde las 8, no te pierdas estas dos transmisiones.

ese sentimiento, Luis Acosta. La rolita se llama Jamás. Avanzamos en el tiempo, 3:54 minutos. Buen recorrido, andas en la carretera. Bueno, que todo te vaya muy bien ahí en las labores de esta tarde. En aquel café, mi vida, ¿te acuerdas? Ahí nos vimos por primera vez.

Estamos ya a las 3:58 minutos. Ahí me están pidiendo música, ¿sabe de quién? De estos señorones, hombre, muy románticos ellos. ¿Cuántos corazoncitos conquistaron? Desde Brasil para el mundo. Nadie se imaginaba que eran de allá, hombre. Muchos creían que eran mexicanos. Leandro y Leonardo, Sueño por Sueño, 3:58.

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0: canción de Leandro y Leonardo. La lanzaron en 1995 y la recordamos acá en la Comadre 105.3 FM. 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Tenemos mensajito y viene, ya se viene la ruleta después de esta complacencia.
1: Hola, venga. Kevin.
0: ¿Qué dice mi compa?
1: Buenas tardes, le saludo aquí el Chaparro Gutiérrez de la Trinitaria.
0: Chaparrito, bienvenido.
1: Ya escuchando su programa.
0: ¿A qué buena onda?
1: Un saludo muy especial para Joao, que ya está de vacaciones.
0: Ah, muy bien, y felicidades.
1: Y también Betty, contenta que va a tener compañía acá en casita.
0: Muy bien.
1: Y usted también disfrutando de la feria.
0: Ah, no, hombre, no disfrutando de todo eso que tenemos, de las manzanitas, de las ruedas, de los churritos y qué más tenemos por ahí.
1: Mira mi canción, amigo Kevin, ahí.
0: ¿A qué hora,
1: de Cuisillos, ¿por qué te fuiste?
0: ¿Por qué te
1: fuiste? Un saludo especial a toda la gente que escucha La Comadre y a los amigos ya de Sarbañez, de Ojo de Agua, que siempre se recuerdan. Gracias, Kevin, que tengas este buen turno y cuidadito ya al desfile.
0: Ok, no se lo van a robar las patojas, le falta. Gracias, Chamarrito, que todo marcha bien por allá en la Trini. ¡Vámonos! Después de esto, nos vamos con un ruletazo más. Acá, compadre.

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1: Tradición de decirle por cortesía de la comadre, sí, en las redes sociales de la comadrita, y tendremos el desfile de nivel medio acá en Huehuetenango. El desfile más esperado porque pues le vienen las bandas escolares y todos los que nos presentan. Además, el domingo hay desfile de carrozas o carros alegóricos. Ya nuestros amigos en México lo conocen como carros alegóricos. Nosotros acá les decimos carrozas. Y bien, será a partir de las 8 de la mañana en Facebook y TikTok de la comadre. No se lo pierda. Ahí estará este buenísimo, buenísimo desfile. Vamos con el siguiente segmento después de este anuncio. Escuchemos.
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0: La ruleta dice que es tiempo de...
1: Bueno, ruletita, ¿tiempo de qué? ¿Con qué nos vamos a seguir este otro segmento? ¿Quiere la ruleta? Y ahora sí, tenemos el siguiente segmento para esta tarde en la comadre 105.3 FM. El siguiente segmento nos dice que vamos con...
4: Vamos con la arrolladora y un invitado.
1: ¡Ah, qué bonito! La arrolladora y un invitado.

ok. Tenemos banda la arrolladora por un lado. Y a ver, para seleccionar al invitado, vamos a recibir una llamada telefónica en este momento o un mensaje WhatsApp, lo que entre más luego. Ahí usted me dice a quién quiere escuchar como invitado de la arrolladora. ¿En qué agrupación? ¿Alguna banda? No sé, ahí me van a decir a través de los mensajitos o las llamadas telefónicas. Recibo comunicación en este momento. 55 44 96 40 79 47 19 25. La llamada de mi ex, dice, de la arrolladora, ok. Y con eso vamos a empezar, la llamada de mi ex. Y bueno, ahí está todavía chancecito de que alguien me diga a quién invitamos que acompañe en la arrolladora en esta hora de programación. Y bueno, para eso recibiré una comunicación a través de teléfono o a través del WhatsApp de la comadre. 55 44 96 40 o 79 47 19 25. Ahí me van a decir a quién invitamos, qué grupo se te antoja invitar o qué cantante. Sí, puede ser un solista, puede ser una banda, puede ser un grupo. Tú me dices a quién invitamos. Dice, por tu amor de la crana el musical. Ah, bueno, Julián Álvarez dice, ok, ahí está. Arrolladora y Julián Álvarez. ¿Quién pidió a Julián Álvarez? No me dice por ahí en los mensajitos. Pero de igual manera, un saludo muy especial para los compas que ahí están en la chamba. Allá en Comitán, me parece mi compa Eric, ¿va? Sí. Ah, bueno, vamos con la Arrolladora y Julián Álvarez. Una hora de ellos. Vamos, aquí está la primera.

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1: Así estamos, comadre. Vámonos. ¿Qué tenemos por acá, mi compa? A ver, suéltela. Y ay, uy, cosita. Y es viernes, mi compa. ¿Me pidieron algo de...? A ver, la arrolladora Van de Limón. Vamos complaciendo con mucho gusto a mis compas por ahí en California. Están a todo volumen con la comadre. Venga.
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1: Mi nombre es Osberto Herrera y te presento el resumen mundialista. El partido por el tercer lugar del Mundial 2026 lo disputarán las selecciones de Francia e Inglaterra el sábado 18 de julio de 2026. Los dos gigantes europeos se ven obligados a jugar el partido de consolación tras sufrir la eliminación en la antesala a la gran final. Francia cayó de forma contundente 2-0 ante España. Ante la primera semifinal, el planteamiento de Didier Deschamps se vio neutralizado por el dominio ibérico. Inglaterra sufrió una agónica remontada de 2-1 ante Argentina. El equipo dirigido por Thomas Tuchel ganaba con un gol y de Anthony Gordon, pero una genialidad de Lionel Messi inspiró los tantos de Enzo Fernández y Lautaro Martínez en los últimos minutos. ¿Quién ganará el partido del tercer lugar?
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0: se aparece el solecito porque vengo de Tenango. Sí, en algún momento del día nos acompañaron en unas nubes. Pero pues sí, tenemos un solecito. Hoy nos acompaña. Bueno, la tarde está como para un buen cafecito, se antoja, ¿verdad? Sí, claro. Tengo por ahí saludos. ¿Qué nos dice la banda en el WhatsApp, pero del compadre? Hola de porque le engañé y lo intentamos disfrutar pasa. Ah, sí, esa me la pidieron en el segmento anterior. Ya no nos dio tiempo con placer. La comadre está imparable, dice. Gracias a mis amigos ahí de Montes, me habían pedido también. Fíjese que mañana hay transmisión de desfile en las redes sociales de la comadre, en TikTok y en Facebook. El domingo también, desde las 8 de la mañana, ambos días. Domingo se va a estar presentando la banda del Colegio Intercultural. Así es. En el desfile de Huehuetenango, presentado por la comadre 105.3 FM. No se lo pierda, pendientes a las redes sociales. Vamos con comunicación, hola. ¿Quién por acá? Hola, buena tarde.
1: ¿Cómo andas?
0: Al cine, compa.
1: Dos canciones. Un sueño de los temerarios y una guitarra llora, ya sabes. Esto es el último día de tu programación, porque mañana siempre se pone triste.
0: Así es, compa Kevin. Gracias por la comunicación.
1: La comadre anda imparable como siempre, viejo.
0: Así está la comadrita, bien imparable. Sí, es que todos los viernes presentamos la ruleta. Y ya lo dice mi compa, último día de la semana de la programación. Pero pues ahí estaremos el lunes echándole todo el musicón de la comadre. Vamos con comunicación. ¿Quién por acá? Hola, buena tarde. Hola.
2: Hola, Keri, muy buenas
0: tardes. Hola, cariño.
2: Sería tan amable de complacerme con dos canciones del Trono de México. El uno para el otro y el otro, Dos Almas Gemelas. Atentamente, Paul, aquí de Lima, San Verónica. Saludos para ti, que tengas una excelente tarde.
0: Ya no nos dio tiempo en el segmento anterior de escuchar tu mensajito, mi querida Paola. Sandra de San Pedro Necto también está con nosotros, muchas gracias. Ya me había pedido también del Trono, pero ya demasiado tarde, dijo Ana Gabriela. Hola.
3: Hola. Me complace con una canción que se llama Maldito Amor, la comadre tan parable, gracias.
0: Esa la pusimos hace rato, mi vida, de Los Inquietos, dice la canción La Frontera de Juan Gabriel y Julián Álvarez. Ah, sí, qué bonita, con mucho gusto. La Frontera. ¿Quién la pide? A ver, nuestros amigos que están en sintonía de la comadrita, por dónde, a ver, no nos dice, pero pues sí, un saludo muy especial a nuestros amigos ahí en los diferentes puntos de la frontera. Y a mí me gusta estar en la frontera, dice por ahí Julián Álvarez. Preparamos esa canción y vamos a escucharla con mucho gusto. La tenemos, a ver, preparadísima a la cuenta de 3, 2, 1. Sonamos el musicón de la comadre, venga.
4: Qué padre que estamos aquí grabando los dos La Frontera. Ya sé que usted se la sabe mejor que yo.
5: Y así como chateando.
4: Ok. ¿Ya podemos?
5: ¿A la hora que guste?
4: ¿Sí? ¿Seguro?
5: Listísimo.
4: Muy bien. Muchacho, ¿cómo te llamas tú?

0: señor Julián Álvarez. Un rinconcito en el cielo. ¿Alguien pide eso? Adelita, buenas tardes, gracias por estar en sintonía de la comadre. Avanzamos. 4:55 minutos, 4:55 en la comadrita. ¿Qué más nos solicitan? ¿Qué nos dice la banda? En los mensajes al 55-44-96-40 nos están pidiendo música. Hola, buena tarde.
1: Hola, Kiery, muy buenas tardes.
0: Hola, cariño.
1: De complacerme con una canción de Julián Álvarez.
0: Ok.
1: Bien, adiós. Atentamente, Paola, aquí de Lima, Santa Verónica. Saludos para ti, que tengas una excelente tarde.
0: Ah, linda canción, 100 de 10, claro, mi vida, cómo no. Y hoy cosita. ¿Cómo no gustarme, preciosa, si eres un 100 de 10?

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0: dejen su caminar, yo voy en el mismo tren. Fíjese que la vida es como un viaje en tren, con sus estaciones y cambios de día. A veces viajamos con alegría, otras la tristeza nos abraza bien. Hay paradas oscuras y frías, donde el alma llora sin querer y vemos el paisaje entristecer mientras avanzan los fríos días. Pero el tren no deja de marchar, dejando atrás el dolor y la pena, pues en cada estación que nos espera, nueva luz podemos encontrar. ¡Ah, qué bonita reflexión, hombre!
1: ¡Qué triste!
0: Fíjese que hay muchas, muchas historias cantadas. Y pues muchas de ellas nos hacen reflexionar. Saque usted el lado positivo a la vida y siga adelante. Venciendo adversidades, venciendo tantas cosas difíciles. Al final, pues depende de usted ser feliz o no. No deje su felicidad en manos de otras personas. ¿Te parece? Bueno, hagamos ese trato. 5:33 minutos. Mientras usted disfruta de su cafecito y un delicioso pan con frijol volteado. No, qué rico, güey. Un panito con queso o con jalea. Pues, tenga o no algo de eso, o si tiene solo el puro panito o una galletita, bueno, disfrute su café. Yo voy al corte y regreso en breve para ponerle más música. Acá en La Comadre, 105.3 FM, viernes de ruleta. Ya vuelvo, no le cambies.
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0: ¡Yayuy, cosita! De esas canciones muy romanticonas que, pues sí se dedican, ¿verdad? ¿A quién se le dedicarías? A ver, cuéntame a través de los mensajitos, a través de los comentarios en el WhatsApp de la comadre. Dice, ¿qué dura mi última canción? Se va muriendo mi alma, de Marco Antonio Solís Porfis, desde... ajá, desde ya, feliz descanso. Ah, muchas gracias, qué buena onda, muchas gracias. Vámonos ahí con esta de Marco Antonio Solís. Y sí, se va muriendo mi alma.

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1: 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Que ni el tiempo podrá curar esta herida. 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Cuando poco a poco encontré besos y caricias, me perdía en una gran inmensidad de felicidad. 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

0: teléfono.
1: Hola, mi amor, así dice la canción, ¿no? ¡Hombre, qué bonito! Esto nos ha presentado Joan Sebastián. Señoras y señores, ya una de las últimas. Mañana hay transmisión en las redes sociales de la Comadre a partir de las 8 de la mañana en Facebook y en TikTok. No se lo pierda. Transmisión de desfile de nivel medio en las redes sociales de la Comadre mañana desde las 8. Y el domingo el desfile de carrozas y bandas invitadas. Entre las bandas invitadas está la banda del Colegio Intercultural, allá de en la democracia, presentada, por supuesto, por cortesía de La Comadre 105.3 FM.

0: hoy de la programación.
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0: Pero antes de irme,
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0: Y así románticamente, con algo de Marco Antonio y Solís, despedimos la promoción de este 17 de julio, de esta semana de mucha alegría acá en Huehuetenango por las fiestas julias. Fíjese que mañana hay transmisión, desfile de nivel medio desde las 8 de la mañana. El domingo también desfile de carrozas y bandas invitadas, o carros alegóricos y bandas invitadas. Vendrá la banda del Colegio Intercultural y lo presenta la Comadre 105.3 FM. No se lo pierda ahí en la transmisión. Si tiene el chancecito de venirse a Huehue, pues venga, se dará una vuelta a las fiestas julias. El domingo termina la feria y bueno, pues hay chance todavía de ir a disfrutar de un licuado, de una manzanita caramelada, de un tamalito. Mañana viernes de tamales, se antoja con su limoncito y todo, ¿verdad? Y un buen chocolate huehueteco. Se lo recomendamos. Lo va a pasar muy bien en las fiestas julias. Amigos, mi nombre es Kevin Vázquez. Les deseo una excelente tarde. Un buen descanso allá en casita. Y por favor, aproveche la compañía de sus seres queridos. Será hasta la próxima. Con permisito.
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